0: La Film Commission presenta 5 nuevos cursos gratuitos para impulsar la profesionalización del sector audiovisual. Las formaciones se desarrollarán entre septiembre y diciembre y abordarán sonido, iluminación cinematográfica, maquillaje, fotografía para cine y televisión y posticería. Jóvenes Nacionalistas de Fuerteventura reclama al consejero de Educación, Poli Suárez, mayor atención a las necesidades educativas de la isla. La organización pide además más coordinación entre administraciones y medidas para afrontar las altas temperaturas en los centros educativos. En sucesos, la Guardia Civil ha detenido en Corralejo a una persona como presunto autor de un robo con fuerza en una vivienda de La Oliva. Los objetos sustraídos estaban valorados en unos 8.140 euros y la mayoría pudieron ser recuperados. El Hospital General de Fuerteventura y la Fundación Canaria Pequeño Valiente han firmado un acuerdo para reforzar el apoyo a pacientes pediátricos y sus familias, incluyendo acompañamiento en los casos en los que los menores deban desplazarse fuera de la isla para continuar sus tratamientos. En política, Ángel Víctor Torres ha presentado su candidatura a la presidencia del Gobierno de Canarias para las elecciones autonómicas de 2027. El secretario general del PSOE Canarias sitúa entre sus prioridades la vivienda, los servicios públicos y la reducción de las desigualdades.
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0: En La Oliva, el ayuntamiento anuncia la prohibición de rutas empresariales de quads y buggies en 8 caminos rurales municipales. La medida responde a quejas vecinales relacionadas con el polvo, el deterioro de las vías y la seguridad de peatones y ciclistas. El Cabildo de Fuerteventura duplica las ayudas destinadas a las cofradías de pescadores hasta alcanzar los 120.000 euros. Corralejo, Morrojable y Gran Tarajal recibirán 40.000 euros cada una para contribuir a afrontar los costes de la pesca artesanal. También el Cabildo destina más de 140.000 euros a becas de movilidad universitaria, aprendizaje de idiomas y alojamiento en residencias escolares para el curso 2026 a 2027. Y cerramos en la Vega de Río Palmas, donde miles de peregrinos participaron el pasado viernes en la tradicional romería ofrenda a Nuestra Señora de la Peña. Cabildo, los 6 ayuntamientos, agrupaciones folclóricas y asociaciones estuvieron presentes en una de las grandes citas del calendario majorero. Hasta aquí el boletín informativo de Dunas FM. 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Un saludo y hasta el próximo boletín.
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3: Nos vamos a ir a 1996 con la californiana banda Knob Doubt. Este single sonó y además fue un gran éxito. Suena aquí hoy, en tu estación de radio, entre mil recuerdos. 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
5: Momento musical aquí en tu estación de radio, entre mil recuerdos, para cerrar los ojos, para disfrutar en el recuerdo con la buena música. Eso sí, siempre cerca de mí, con ese tema de Cure, Close to Me.

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Video, esa banda valenciana que nacían en 1982 con este primer sencillo que está sonando, producido por el gran Tino Casal y que les llegó a alcanzar un gran éxito. Hoy lo rescatamos del recuerdo para disfrutarlo aquí en tu estación de radio Entre Mil Recuerdos. Video, la noche no es para mí.

De esta banda de Human Lewy es este tema que está sonando, Don't You Want Me, publicada a principios de los años 80, 1981. Hasta allí viajamos, aquí en tu estación de radio Entre Mil Recuerdos, para disfrutar de una de las grandes canciones de la música, Don't You Want Me, de Human Lewy.

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0: eres el encargado de inaugurar esta edición actual de hoy en compañía de Antonio José. La canción de... Nuestro baile. Venga, de mano a mano, que vamos a... Vamos a bailar.
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0: ¿Qué tal? ¿Cómo estás? Bienvenido. ¿Qué tal? ¿Cómo estás? Bienvenida a Lo Más Actual. Comienza, lo hace como siempre en compañía de las mejores canciones de hoy. Solo buscamos números uno.
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0: Mira, por aquí vamos a tener la suerte de contar con grandes como Malú. Nos dejaremos llevar por Lori Meyers, Lola Índigo, Manuel Carrasco y muchos más van a sonar en la radio aquí ahora. Damos inicio a nuestro tiempo con la mejor intención y es actualizar tus oídos con buen sonido.
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0: Ahora tiempo de escuchar juntitos temazos como los que nos van a traer los grandes de la escena discográfica a nivel nacional e internacional, así como global. Prepárate, porque esto ya empieza a sonar ya.
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0: Oficialmente inauguramos, lo hacemos con una canción, la de Luis Capaldi, atención a Stay Love, que es otro single que promocionamos en la antena de los actuales aquí. Y ahora suena así, Stay Love. Mi nombre es Jesús González. A estas horas te damos la bienvenida. Gracias por escuchar la radio, bien sea por FM, web o app. Bienvenidos.

Está claro que todas y cada una de las canciones, todas las que escuchemos de Luis Capaldi, emocionan, sí, exaltan los corazones, los ponen a 3.000 vueltas, sí, emociona hasta el máximo nivel y sensaciones bonitas las que nos reporta Luis Capaldi. Stay Love. Y en nada recibiremos a Lady Gaga y Doechii. Pastora y Pedro Guerra.

0: Un primer amor del que desvela cositas internas. Malú.
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0: Estás en lo más actual, buscamos números uno en compañía de grandes, por ejemplo, Manuel Carrasco, Pastora y Pedro Guerra, y más tarde, Lola Índigo, Día Cali.
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0: fresquito y muy, muy veraniego, ¿eh? Save Me Tonight, Jennifer López y la producción de David Guetta.
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0: promoción con el disco Gira y Tap. Aquí está de vuelta. Y We're for Tennis. Hay tiempo para el tenis. O para las tenis también.
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0: Cuidado con Ryan Castro. Capo.
2: Ryan Castro,
0: y Gangsta. Vaya trío. Esto se titula La Villa.

más allá de las Hatrix. Otro fenómeno musical del año, de la temporada. Gabriela. Esto es de Ryan Castro, Capo y Gangsta. La Villa. Desde rincones del mundo diferentes, idiomas mezclados, aquí llega Caselle.

inglés, pero con sabor global, una auténtica fusión entre Occidente y Oriente que rompe fronteras y que nació de Netflix. Eran apenas un añito y ese grupo de chicas se ha convertido en todo un fenómeno musical, ¿eh? Gabriela. Desde el reality de Debut Dream Academy. La Academia del Pop se siente muy bien respaldada, muy bien representada por estas 6 chicas que conquistaron al jurado y a los fans. Aquí está el sonido de Gabriela. Y en la ciudad de Nueva York nace un nuevo fenómeno. Lleva semanas y semanas sonando en la radio lo más actual, Sambor con Back to Friends. Tenemos diferentes temas que de forma simultánea están sonando cada día en la radio, lo más actual.

Sambor, sí, estamos conociendo a este muchacho jovencísimo que tiene un futuro increíble, igual que los dardos que dan en la Diana. Fenómeno global de Romeo Santos y Prince Royce. Sin duda, un tema que está radiándose en todas las plataformas, ¿eh? Millones y millones de reproducciones han vuelto a dar en la Diana, ellos dos juntos.

Arriba de Bachata, se mueve la audiencia actual en este momento, gracias a Romeo Santos y Prince Royce. Dados que dan directamente en la diana. Como dice el Chambao, es para ti. Ha llegado la voz de la Mari. Chambao, veterana.

0: Esta canción es para ti.
1: Es para ti.
0: Gracias a la voz de Chambao, que le pone puro sentimiento, una explosión de sensaciones buenas. Bajo el paraguas de Chambao, la voz de la Mari da paso a Neil Moliner.
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0: Nexo 01, me acuerdo de ti, Neil Moliner, forma parte de lo más
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9: 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Antes de nacer, distinguimos la voz de nuestra madre. Se ha comprobado que antes de nacer, si escuchamos una grabación con su voz, nuestro ritmo cardíaco aumenta. Si la grabación es de otra mujer, no. Nuestro primer acto nada más llegar al mundo es soltar un tremendo sonido. Así le decimos al mundo, ¡eh! ¡Ya estoy aquí! ¡He nacido! Ahora, en el siglo XXI, el sonido es uno de los pilares fundamentales de la comunicación humana.
10: Hola, mamá.
11: Hola, hijo. ¿Cómo estás?
10: Bien, bien.
9: Cuando nuestra vida está en peligro. Cuando tenemos algo que celebrar. ¡Sorpresa! Y cuando queremos decir todos juntos que estamos disfrutando. Y es que el sonido sigue siendo la forma más directa, instintiva y clara de transmitir un mensaje.
12: Cásate conmigo.
11: Sí.
9: ¿Lo has oído bien? Confía en el sonido para enviar tu mensaje. Es básico. Un susurro directo a la emoción.
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Muchos de los héroes literarios que conocemos no han sido creados de la nada. Tienen su base en personajes reales que los autores consiguieron inmortalizar sin perder un ápice de su talento creativo. Es el caso, por ejemplo, de Robinson Crusoe. Para crear este personaje, Daniel Defoe se basó en el marinero escocés Alexander Selrick. Mary Shelley hizo lo mismo con la figura del médico británico Andrew Cross, que realizaba experimentos bioeléctricos con insectos y del que surgió la figura de Frankenstein. El Dr. Jekyll y Mr. Hyde esconden la figura de William Brodie, un extraño personaje real que tenía una doble vida en Edimburgo.

Como veis, hay unos cuantos personajes y héroes literarios que cabalgan entre el mito y la historia. Algunos no fueron legendarios hasta que intervino la pluma de estos escritores. Os propongo hacer un recorrido literario para conocer la historia de varios de estos personajes imaginarios.

El emblemático Sherlock Holmes, el gran detective que en compañía de su inseparable Watson ha conseguido resolver los casos más complicados y enrevesados, está inspirado en las dotes deductivas de un viejo profesor de Arthur Conan Doyle. D'Artagnan sirvió efectivamente como capitán del rey Luis XIV, y el rey Arturo fue un caudillo bretón que combatió en 12 campañas contra los anglosajones y de las que siempre salió victorioso.

algunos escritores tuvieron una vida tan intensa que les bastó y les sobró con sus propias experiencias a la hora de escribir novelas de acción. No tuvieron que recurrir a modelos externos. Ellos mismos eran su propio modelo de vida que plasmaron y reflejaron en algunas de sus obras. Dentro de este apartado podríamos incluir nombres como Ernest Hemingway o Robert Louis Stevenson.

Los crímenes también son fuente de inspiración literaria. Edgar Allan Poe escribió uno de sus famosos cuentos de suspense, El misterio de Mary Rogers, basándose en la historia de María Cecilia Rogers, la empleada de una tienda de tabaco de Nueva York de la que el mismo Poe era cliente y que fue asesinada. Se encontró su cadáver flotando en el río Hudson. El escritor se hizo con todos los recortes de prensa sobre este crimen y elaboró un relato haciendo intervenir a su famoso detective Dupin. Usó muy pocas licencias literarias, simplemente afrancesó el nombre y apellido de la protagonista y trasladó la escena a París para exponer con más libertad sus teorías. El asesinato aún no había sido resuelto cuando se publicó el relato, aunque la policía suponía que era obra de una pandilla de malhechores. Poe desarrolla la idea de que el crimen lo había cometido un solo individuo, un enamorado enfermizo de la víctima, algo que se confirmó años después.

Igual que en los relatos, en el cine también nos encontramos con protagonistas que han tenido su inspiración en personas ajenas al celuloide. Sin ir más lejos, Tarzán, el rey de la selva, está basado en el conde de Streatham, y desde que hizo su primera aparición en pantalla en 1918 no ha dejado de columpiarse en sus lianas, a pesar de haber sido encarnado por toda una legión de actores. La famosa serie de televisión, que luego fue película, El Fugitivo, está basada en la historia de Sam Shepard, el doctor injustamente acusado de asesinar a su esposa. En realidad no protagonizó ninguna fuga épica, más bien al contrario. Estuvo 10 años en la cárcel y después de ser absuelto se dio a la bebida y acabó peleando en lucha libre con el apodo de Shepard, el asesino. Es cierto que nunca cometió ese crimen, pero es falso que fuera un fugitivo de la ley. Cosas, casos y misterios de la vida real.

otros argumentos basados en personajes reales han quedado menos distorsionados por la óptica del cine. Es el caso, por ejemplo, de Indiana Jones, encarnado en la pantalla por Harrison Ford. Pues bien, en el trasfondo del intrépido Dr. Jones, algunos han creído ver al coronel Percy Fawcett, un aventurero inglés que desapareció en las selvas del Mato Grosso brasileño buscando la ciudad perdida. Aunque todo indica que Steven Spielberg se inspiró en alguien mucho más actual para realizar la primera película de su trilogía, el Dr. Benjamin Jones, un arqueólogo que buscó realmente el Arca de la Alianza en 1994.

relatos que nos estremecen y nos enternecen. Historias que sirvieron para inspirar grandes obras de aventuras o de terror. Seres amados y maltratados por la vida, en busca de un escritor, de un artista de la pluma, que les permitió salir del anonimato. Ha estado con todos vosotros Maribel Castellanos.

A través de nuestro espacio Creencias Populares, tratamos de describir y explicar a ustedes las costumbres y rarezas de los humanos. Hoy les vamos a hablar sobre la mala pata, la mala sombra y el malfario. Sin gracia, desangelado y gafe. Son numerosos los sujetos de quienes antaño se predicó, entre ellos del cojo, que tuvo reputación de persona enfadosa por no estar a gusto consigo mismo, y a quien el refranero convierte en tipo dedicado a hacer daño. Gonzalo Correas, en su Vocabulario de Refranes de 1627, afirma que un diablo cojo sabe más que otro que no lo sea. Y Pedro Valdés, en su libro de refranes de 1549, asegura: quien es cojo y no de espina, no hay maldad que no imagina. Mala o buena pata en Andalucía, Extremadura y el Reino de Murcia tienen connotación de malfario. Cojos y tuertos barruntan desgracia, después de todo, como dice el gracioso, el tuerto no es sino uno que está cojo de un ojo. Amén de lo dicho, pata equivale en el uso irónico a gracia, salero, es decir, mala pata en este contexto es tanto como decir mala sombra o ausencia de ángel. Era la palabra empleada para conjurar el mal de ojo. En esa dirección va el texto de López Pinillos en su obra de principios del siglo titulada Las Águilas. Un entierro, la bicha y ahora un cacho con el ojo más chindigo que hay en el mundo. Pata, pata y pata. Y mala pata está emparentado con el de mala sombra. Lope de Vega utilizó el término en el sentido siguiente. Suele decir por encarecimiento de desdichados. Fulano tiene mala sombra. Sombra se utilizó antaño como sinónimo de aspecto o semblante. Hasta no hace mucho se pensaba que los condenados a muerte no proyectaban sombra llevados al patíbulo. Rafael Salinas, en AMPA, atribuye el concepto de buena o mala sombra a la cultura gitana, creencia relacionada con el mundo del ahojamiento y el gafe. Hay árboles cuya sombra puede matar a quien duerme bajo sus ramas, como cierta modalidad de olivo de donde se dijo de los más gafes manzanillo, que es como llaman en Andalucía a ese árbol. El mala sombra da malfario por ser persona malhadada que trae infortunio. En el sentido descrito emplea el término Serrano Anguita en La Petenera. Sigue Paco tu camino porque contigo vaya el veneno de mi sino. Era mi fario verdad. Según unos, malfario deriva del caló fario, desdicha. Según otros, es voz flamenca que se corresponde con mala sombra. Pudo derivar del latín fatum, destino, de donde procede malfadado o malhadado, malsinado de malsino, persona nacida bajo un signo adverso. Por otra parte, pudo derivar del farmalio. ¿Acaso el término no sea sino un conjunto latino de malum facere, hacer daño, cuya forma primitiva conserva el habla andaluza, malfario y buenfario? En documentos latinos medievales aparece en este contexto. Mulier si feferit malfario, vino suo cum homine altero cremetur cum igne. La mujer que hiciera malfario a su marido con otro hombre debe arder en el fuego. Téngase en cuenta que el nacido bajo una mala estrella llamaron antaño astroso o desastrado, que tiene los astros en contra. De ahí que desastre signifique infidelidad y desorden. San Isidoro de Sevilla, en el libro décimo de sus etimologías del siglo VII, dice: astrosus es aquel que ha nacido bajo una mala estrella. Malo sidere natus. Esto es todo por hoy. Antonio de Lorenzo.

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0: poquito humanos, humanoides sí que somos, ¿eh? Porque es que agachamos la cabeza y no miramos, ¿no? Miramos. Siempre mirando el teléfono móvil, siempre en la mano con las redes sociales. En fin, espero que a estas alturas, en este martes 22 de septiembre, ya nos sigas en redes sociales. Ya sabes, por ejemplo, en Instagram, @recuerdas_net o mi Instagram personal, @víctoralmansafm. ¿Qué tal? Bienvenidos. Hola, hola. Es martes 22 de septiembre, como te decía, y con este tema de The Killers arrancamos. Recuerda. Humans, con un gran temazo, abrimos una nueva hora de éxitos del recuerdo en este martes 22 de septiembre. Y hablando de recuerdos, también tenemos cosas nuevas, como por ejemplo, lo nuevo de Kiko Veneno y Estopa.
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Tenemos la suerte de que todavía siguen juntos, que todavía, a ver si lo digo bien, siguen creando buena música. Son ni más ni menos que Pet Shop Boys. Nos hemos quedado con una de sus grandes canciones, este Domino Dancing, que ha sonado especialmente para ti en este bloque de éxitos del recuerdo, y ya puedo adelantarte que voy a ponerte un tema noventero de esos buenos. Directamente te voy a poner el Please Don't Go de W. Pero ojo, que ya tengo por aquí un montón de buenos amigos rindiendo homenaje al desaparecido cantautor Luis Eduardo Aute. Esto se llama Pasaba por aquí.

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0: Ya sabes que no es suya, pero bueno, la versioneó tan a su manera que es como si fuera un poquito suya, ¿no? Este Please Don't Go de W. Con él nos hemos ido a los 90 a bailar en las pistas de baile.
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0: Más éxitos llegan si no mueves el dial. ¿La recuerdas? Llegan el Boulevard de los Sueños Rotos de la banda Green Day.

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Mirando con nostalgia a los éxitos del pasado, pero no con mucha nostalgia, porque es que aquí suenan muy, pero que muy a menudo. Nos encanta todos los días tú y yo conectar con la música del pasado y con grandes éxitos como este I Need You, con el que abrimos un bloque de éxitos del recuerdo donde tengo invitado al bueno de Carlos Goñi con Revolver y uno de sus grandes éxitos, o a los mismísimos Toto. ¿Recuerdas? Pero hablando de clásicos, llegan The Beach Boys.

canción de amor en mayúsculas y que todo el mundo conoce, que todo el mundo tararea. El culpable, el bueno de Carlos Goñín, Revolver con Si es tan solo amor. Y seguimos hablando de amor porque llega esta gran canción de Donna Lewis llamada I Love You, Always Forever. Y después Toto con Hold the

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solo lleva con nosotros desde finales de la década de los 80, sino que a día de hoy, bueno, de hecho hace unos cuantos mesecitos descubrimos que un dueto maravilloso con la amiga Madonna se marcó la mismísima Kylie Minogue. Y lógicamente para abrir esta nueva hora en este martes 22 de septiembre hemos pensado que un clásico de ella era la canción perfecta. Y es que aquí los clásicos suenan perfectamente bien porque son esas típicas canciones que nunca pasan de moda y que están ahí en tu cabeza y que, oye, de vez en cuando te desbloqueamos esos recuerdos que están ahí guardaditos en tu mente. La siguiente canción no te va a desbloquear nada porque estás acostumbrada a oírla. No solo a oírla, sino a sentirla de manera especial, porque es la banda de Adam Levine, son Maroon 5 y esta fue la primera canción con la que los conocimos. Se llama See You Will Be Love.

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0: ¿Cuántas veces un artista canta siempre la misma canción? Claro, al final algunas canciones los artistas le cogen un poquito de tierra, un poquito de manía. Claro, fíjate, ¿cuántas veces habrá cantado Corona este The Rhythm of the Night? O, por ejemplo, artistas como Alejandro Sanz, ¿cuántas veces habrá cantado El Corazón Partido? Pues eso, que han perdido ya la cuenta. Y le cogen un poquito de manía. Es el caso de nuestro invitado que va a sonar ahora mismo. Hablamos del mismísimo Bruno Mars. Y es que la canción que te voy a poner le tiene un poquito de tirria, digo un poquito, por llamarlo cariñosamente.
1: ¡Un, dos, tres, ya!
0: Aunque lo que ya suena en la radio, y espero que no le cojas tirria, son Los Flechazos. Esta canción te va a encantar. Viajemos juntos a la década de los 90 con Los Flechazos y esta genial canción llamada Suzette.

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Pues eso, la canto tantas veces que le ha cogido manía a este The Lazy Sound, el bueno de Bruno Mars, y de hecho ya no la interpreta en sus conciertos, de momento. A lo mejor dentro de unos años, pues la vuelve a interpretar como han hecho tantos y tantos artistas con otras de sus canciones. ¿Recuerdas? Pero en fin, me callo porque el show debe de continuar. The show must go on. Llega Freddy con Queen.

Los locutores de radio, los DJs, siempre pecamos de poner, pues a lo mejor solamente el The Best, pero es que la discografía de Tina Turner es exactamente, bueno, definida en una palabra, intensa. Repleta de grandiosos éxitos, como los que vas a escuchar aquí si no mueves el dial en este bloque de éxitos del recuerdo. ¿A quién recuerdas? Por ejemplo, Roxette, pero no The Real Roxette, sino Roxette o Coldplay con Viva la Vida entre los invitados. De hecho, la especificación, porque son Mari y Per, son Roxette, pero ya sabes que Per vuelve a la carga y tiene, bueno, de hecho siempre está de gira por ahí con una nueva banda que se llama Real Roxette, que cantan los grandes éxitos, pero lógicamente sin Mari Fredriksson, que nos dejó hace unos cuantos años. Venga, que ya tengo por aquí el Hey Ya de Outkast.

Cuidado con el silbidito. Sí, es pegajoso, pegadizo y quizás dentro de unas cuantas horas aparezcas en casa haciendo la cena, preparando la comida, preparándote una merienda, un café y silbando este Joyride de Roxette. Ojo, estábamos en los 90 con ellos. Ahora te propongo irnos con New Order a los 80 y enseguida a los 2000 con Coldplay y el tema en mayúsculas, Viva la Vida.

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5: Pues todo vuelve, ¿eh? Ojo, todo vuelve. Cinta de cassette, CD, de momento lo que está cogiendo fuerza, aparte de los vinilos que nunca se han ido, pero que ahora están cogiendo mucha más fuerza, los CDs vuelven con mucha, mucha fuerza y también las playlists digitales con los grandes éxitos de los mejores artistas del mundo. De hecho, esta semana, en este mes de septiembre, han sacado la lista, la playlist de los grandes éxitos de los Bee Gees y hemos dicho, ojo, Bee Gees para nuestra lista de reproducción favorita o nuestro vinilo favorito. Porque claro, será por discos y por éxitos de Bee Gees, es que tenemos un montón, pues con uno de ellos te dejo. Nosotros volvemos mañana, ya sabes, misma hora, mismo punto del dial, pero con nuevos recuerdos. ¿Te espero mañana? ¿Sí? Venga, pues hasta mañana.
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La acuicultura es una buena arma para luchar contra la sobrepesca y promover al mismo tiempo el consumo de pescado, pero necesita mejoras para que sea sostenible. En los últimos años, el consumo de pescado a nivel mundial se ha disparado. No solo porque las flotas pesqueras son más eficaces en las capturas, también porque los consumidores estamos cada vez más concienciados de lo saludable que es comer pescado de forma regular. Un informe reciente de la Organización para la Alimentación de las Naciones Unidas estima que, teniendo en cuenta el crecimiento de la población mundial, se necesitarán solo para mantener los actuales niveles de consumo unos 40 millones de toneladas adicionales de pescado cada año durante las próximas dos décadas. Conseguir esta cifra solo será posible con la acuicultura. El informe es un toque de atención sobre las mejoras que precisa este sector. Las piscifactorías han incrementado el volumen de pescado en el mercado y han permitido reducir los precios, pero no han conseguido aminorar la sobrepesca y ha traído nuevos problemas para el medio ambiente. Dificultades, eso sí, con solución. No se trata de dar la espalda a la acuicultura, de lo que se trata es de conseguir que sea sostenible.

El principal problema de las piscifactorías es que necesitan o pequeños crustáceos o pienso a base de harina y aceite de pescado que hay que conseguir a través de las capturas. Se ha calculado que para obtener un kilo de salmón se necesitan de 2 a 5 kilos de pescado azul. Y lo mismo pasa con la lubina, la dorada o el rodaballo. Todas estas son especies predadoras y muy cultivadas con este tipo de sistemas. Entre las soluciones, los expertos apuntan hacia la acuicultura de peces herbívoros. Pero ante el deseo de seguir criando predadores, una acuicultura sostenible debería sustituir parte de la dieta de los peces con productos de origen vegetal. Se ha apuntado incluso la posibilidad de aplicar una dieta totalmente vegetariana, aunque en ese caso se deberían añadir suplementos que garanticen el aporte de elementos esenciales para el desarrollo de los peces. Una solución innovadora y que además garantiza a los peces el aporte de grasas omega 3 son las macroalgas o incluso la fermentación de residuos terrestres para conseguir microorganismos productores de ácidos grasos omega 3. El objetivo en todos los casos es garantizar la producción de las piscifactorías sin necesidad de seguir empobreciendo los océanos. Otro inconveniente de las piscifactorías es que también generan residuos, ya sean de pienso, de excrementos o de fármacos. Residuos que pueden degradar las aguas y los ecosistemas más cercanos. Entre las soluciones más fáciles de implantar se apuntan los circuitos cerrados con sistemas para depurar el agua y el cultivo simultáneo de varias especies. Por ejemplo, si se disponen de jaulas de lubinas, se pueden colocar a su alrededor cuerdas con mejillones o cultivos de algas para aprovechar los residuos orgánicos y depurar el agua. Y debajo se puede situar otro tipo de peces que también consuman los residuos orgánicos. También se están ensayando métodos imaginativos como dar la comida a los peces en comederos, una iniciativa que contribuiría además a economizar pienso.

0: Otra forma de evitar la creación de residuos es minimizar el uso de los fármacos que se aplican. Sin embargo, esta práctica requiere de la puesta en marcha de otras medidas, porque la alta densidad de peces de las piscifactorías los hace muy proclives a las infecciones. Por eso la opción más sostenible es buscar otra forma de mantener a los peces sanos, con vacunas o el cultivo simultáneo de otros animales que se alimenten de los parásitos. A pesar de lo que os he contado, con todos sus defectos, parece que la acuicultura es una buena opción para luchar contra la sobrepesca y la pobreza en países en desarrollo. Se está hablando de cambiar el modelo actual basado en grandes piscifactorías intensivas de una sola especie por otras que aportan un mayor beneficio ambiental, como las que integran varias especies o las que combinan agricultura con acuicultura. Por ejemplo, las piscifactorías junto a los arrozales mitigan los efectos negativos de la agricultura y la cría de moluscos y algas marinas en la costa mejora la calidad de las aguas. De cualquier forma, los consumidores también podemos dar de alguna manera una potencia a una pesca y una acuicultura sostenible. Por ejemplo, está en nuestras manos comprar más a menudo mejillones o peces pequeños, cuyo cultivo es más sostenible, y reducir el de grandes predadores como el salmón o el atún. La recomendación general es que cuanto más abajo está un pez en la cadena alimentaria, menos costoso es su cultivo y menos amenazada está la especie. Desde los micrófonos de vuestra emisora amiga, un saludo a todos de Maribel Castellanos.
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Cuando el clima es más adverso, por la nieve, el hielo o la niebla, la opción más segura indudablemente es no coger el coche. Pero como eso no resulta siempre posible para muchos ciudadanos, la opción que nos queda cuando todos los elementos externos quieren ponerse en contra del conductor es armarnos de prudencia y reducir a la mínima expresión el peligro que entrañan las carreteras.

Empezando por lo que parece más anecdótico, hay que vestir ropas cómodas que no impidan la movilidad. Por ejemplo, no se debe conducir con abrigo. Los neumáticos tendrán suficiente profundidad de dibujo y la presión adecuada. Además, cuando se circula con la calefacción puesta, conviene renovar cada cierto tiempo el aire interior del vehículo para reducir la posibilidad de que aparezca el sueño, responsable de muchos de los accidentes más graves.

Continuando con lo más básico, también hay que tener bien preparadas las escobillas de limpiaparabrisas y llevar lleno su depósito de agua, porque el barro que levantan de la carretera a otros vehículos reduce la visibilidad. Tampoco hay que olvidarse de comprobar el funcionamiento de la luneta térmica trasera y si el coche lleva escobilla trasera, comprobar que funcione. Todos son elementos de seguridad y no debe despreciarse ni uno solo. Cualquiera puede ayudar a evitar problemas.

aparte de estas recomendaciones generales, cada situación particular necesita unas precauciones concretas. Los días de lluvia, por ejemplo, nos enfrentaremos a una merma de la visibilidad y a una pérdida de adherencia. La distancia de frenado aumenta, así que cuando llueve aumentaremos la distancia de seguridad con el coche que circule por delante nuestro. Además, el agua caída mezclada con el barro y la grasa forma una película sobre la que es más fácil que el coche deslice. En estos casos, el dibujo de la rueda es importantísimo. Si el neumático, en lugar de tocar el asfalto, patina sobre una película de agua, se produce el peligroso aguaplaning y el conductor pierde el control de la dirección. Si alguna vez os pasa, hay que soltar el pedal del acelerador suavemente para disminuir la velocidad de la rueda, pero sin usar el freno, porque se perdería maniobrabilidad durante unos segundos vitales para evitar el accidente.

caso de nieve, además de tener a mano las cadenas, también conviene usar gafas de sol para evitar el reflejo de la nieve en días soleados y usar luces de cruce tanto de día como de noche. Y recordar que cuando hay nieve en la calzada es preferible evitar en lo posible usar el freno y procuraremos no acelerar bruscamente. En cuanto al hielo, es traidor, no avisa y nos encontraremos encima de él cuando menos lo esperamos. Por eso hay que intuirlo a través de señales que nos llegan del entorno, observando el reflejo del sol en la capa de hielo, fijándonos en los lugares más sombríos, que son los más propensos a tener hielo, y además extremando la precaución en los pasos subterráneos. Ante la presencia de hielo, lo más prudente es mantener una velocidad lenta.

0: Cuando la niebla se ciñe al asfalto, solo hay un aliado para el conductor: las luces. No solo para ver, también para ser vistos. Si tenemos que parar por cualquier motivo, lo indicaremos frenando de manera reiterada, para que se vea bien la luz y avise a quienes vienen por detrás. Teniendo en cuenta que resultan imprescindibles, tendríamos que revisar periódicamente el funcionamiento de las luces de carretera, de posición, los indicadores de dirección, las luces de freno y los antiniebla. Y no estaría de más que limpiáramos los cristales y las tulipas, porque la suciedad también disminuye la visibilidad. Resumiendo, en situaciones adversas hay que extremar las precauciones para disminuir en la medida de lo posible el riesgo. Os ha acompañado al micrófono Maribel Castellanos.
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1: Hola, ¿qué tal? Vamos con los titulares de Dunas FM. Fuerteventura Film Commission presenta 5 nuevos cursos gratuitos para impulsar la profesionalización del sector audiovisual. Las formaciones se desarrollarán entre septiembre y diciembre y abordarán sonido, iluminación cinematográfica, maquillaje, fotografía para cine y televisión y posticería. Jóvenes Nacionalistas de Fuerteventura reclama al consejero de Educación, Poli Suárez, mayor atención a las necesidades educativas de la isla. La organización pide además más coordinación entre administraciones y medidas para afrontar las altas temperaturas en los centros educativos. En sucesos, la Guardia Civil ha detenido en Corralejo a una persona como presunto autor de un robo con fuerza en una vivienda de La Oliva. Los objetos sustraídos estaban valorados en unos 8.140 euros y la mayoría pudieron ser recuperados. El Hospital General de Fuerteventura y la Fundación Canaria Pequeño Valiente han firmado un acuerdo para reforzar el apoyo a pacientes pediátricos y sus familias, incluyendo acompañamiento en los casos en los que los menores deban desplazarse fuera de la isla para continuar sus tratamientos. En política, Ángel Víctor Torres ha presentado su candidatura a la presidencia del Gobierno de Canarias para las elecciones autonómicas de 2027. El secretario general del PSOE Canarias sitúa entre sus prioridades la vivienda, los servicios públicos y la reducción de las desigualdades.
2: Y hasta el próximo boletín.
1: En La Oliva, el ayuntamiento anuncia la prohibición de rutas empresariales de quads y buggies en 8 caminos rurales municipales. La medida responde a quejas vecinales relacionadas con el polvo, el deterioro de las vías y la seguridad de peatones y ciclistas. El Cabildo de Fuerteventura duplica las ayudas destinadas a las cofradías de pescadores hasta alcanzar los 120.000 euros. Corralejo, Morrojable y Gran Tarajal recibirán 40.000 euros cada una para contribuir a afrontar los costes de la pesca artesanal. También el Cabildo destina más de 140.000 euros a becas de movilidad universitaria, aprendizaje de idiomas y alojamiento en residencias escolares para el curso 2026 a 2027. Y cerramos en la Vega de Río Palmas, donde miles de peregrinos participaron el pasado viernes en la tradicional romería ofrenda a Nuestra Señora de la Peña. Cabildo, los 6 ayuntamientos, agrupaciones folclóricas y asociaciones estuvieron presentes en una de las grandes citas del calendario majorero. Hasta aquí el boletín informativo de Dunas FM. 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Un saludo y hasta el próximo boletín.

El beso, contra todo lo que pueda suponerse, no nació como una expresión de amor, sino a raíz de una ley romana que prohibía tomar vino a las mujeres. Al llegar a casa, cada marido obligaba a la suya a exhalar su aliento, mientras acercaba sus labios a los de ella para cerciorarse de que no hubiera bebido. En caso de que oliera alcohol, la mujer era castigada con penas tan severas como las reservadas a las adúlteras. Así lo certifican los historiadores griegos Polibio y Plutarco y los romanos Aulus Gellius y Valerio Máximo, que vivieron entre los dos últimos siglos de la vieja era y el primero de la actual. Parece que todo comenzó cuando Rómulo, primer rey de Roma, prohibió a las mujeres beber temetum, un vino puro, y estableció por ley la absoluta abstinencia para ellas. Polibio relató en su Historia de Roma que en función de esta ley, a las mujeres se les impedía guardar las llaves de la bodega y se les obligaba a exhalar diariamente su aliento ante sus parientes y los de su marido para demostrar que no habían bebido. La norma tendía a garantizar su rectitud de conducta. Por eso se les permitía, en cambio, beber vino cocido, porque la cocción evapora el alcohol, o hecho con pasas y mezclado con azafrán, aloe y mirra para dar buen aliento. Según Plutarco, los romanos comenzaron a abrazarse y besarse con otra ley aún más rígida, que ordenaba que además de aspirar el aliento, los maridos debían rozar los labios de sus esposas para asegurarse de que no habían tomado temetum. Las crónicas recogen que el emperador Tiberio terminó prohibiendo el beso, pero los historiadores no se ponen de acuerdo si fue a raíz de algún escándalo, por el gesto de Judas que entregó a Jesús marcándolo con un beso, o debido a una epidemia de herpes. Entre los cristianos, el ósculo santo era una muestra de hermandad. En las constituciones apostólicas del siglo IV se cuenta que hombres y mujeres se sentaban a cada lado de la sala y que se saludaban dentro de cada grupo con el beso del Señor. En la Edad Media, el hombre que besaba a una mujer estaba obligado a casarse con ella, y en épocas de la Revolución Industrial se prohibió besar en la boca en público. En la primera mitad del siglo XX, Hollywood evitó los besos apasionados en el celuloide, pero en los años 60 la gente se tomó la revancha y comenzó a dar besos de película en la calle. Nacido de la censura y el recato, el beso comenzó a florecer de boca en boca y con el tiempo a hacerse cada vez más apasionado. Nadie podía haber previsto entonces la revolución química que el beso apasionado depararía. Ahora se sabe que quema de 3 a 12 calorías, que pone en movimiento 12 músculos labiales y 17 linguales, que eleva por las nubes la secreción de hormonas y que acelera las pulsaciones cardíacas de 70 a 140 por minuto.

Sin embargo, la vida depara sorpresas. Durante los Juegos Olímpicos de Pekín 2008, el gobierno chino ha dispuesto que serán detenidas las parejas que se besen delante de una cámara de vigilancia, ya que eso será interpretado como secuestro o robo. Desde los micrófonos de vuestra emisora amiga, un saludo a todos de Maribel Castellanos.

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1: A través de nuestro espacio Creencias Populares, tratamos de describir y explicar a ustedes las costumbres y rarezas de los humanos. Hoy les vamos a hablar sobre las ligas. Las ligas dan suerte. Antaño se creyó que la mujer que las llevaba no solo no quedará soltera, sino que traerá muchos hijos al mundo. La explicación a esta creencia estriba, según los comentaristas, en que ligas y ligueros hacen a la mujer deseable. Las ligas son un fetiche sexual que relaciona a la mujer que las lleva con las odaliscas y bicetiples por las que el hombre siente fijación. Una vieja superstición afirma que la muchacha que lleve alrededor del muslo una liga de paja de trigo al yacer con el marido dará a luz un varón, y si es de paja de avena, una hembra. Creencia surgida, según algunos folcloristas, del hecho piadoso de que Jesús naciera en un pesebre sobre pajas de trigo. Se cree asimismo que dejando una liga debajo de la almohada en vísperas de San Juan, la muchacha que lo hace soñará con el hombre que la llevará al altar. Si arde en deseos de casarse, debe coger una liga de mujer casada y ponerla entre sus piernas. Así conocerá en breve al hombre de su vida. Las ligagambas, que los italianos introdujeron en España a lo largo del siglo XVI, se conocían en Castilla con el nombre de atapiernas, aunque el pueblo las llamaba ligas. Felipe II, muy aficionado a ellas, usaba las de punto de aguja. Eran artículo imprescindible a la sazón y prenda de uso masculino. De punto de seda verde para los hidalgos y negra para los pobres. Siglos después, Leandro Fernández de Moratín pone esto en boca de una dama supersticiosa. ¿Y qué te dio? Veislo aquí. Cosas suyas. Tres medallas, un par de ligas manchegas y una cruz de Caravaca. Con el valor semántico de cinta de seda o hilo, para asegurar medias y calcetines se emplea en el siglo XVI. Liga es una voz latino de ligare, atar. Esto es todo por hoy. Antonio de Lorenzo.

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Los chicos con las chicas es una canción de la banda de pop español Los Bravos, publicada en 1967. Es también la banda sonora de la película del mismo nombre.

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Estamos en el año 1971 con el grupo Los Ídolos, un grupo que pues nace para intentar calcar los hits ingleses del momento. Aquí lo escuchamos con el tema No desperdicies tu amor.

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1: Gran cantautor y compositor nacional, José Luis Perales llega hoy aquí a tu estación de radio Entre Mil Recuerdos con uno de sus grandes éxitos, un velero llamado Libertad.

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Un rock muy especial nos trae la música de Elton John. ¿Por qué? Porque es el rock del cocodrilo. Cocodril Rock. Suena en tu estación de radio entre mil recuerdos, Elton John.

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Una, sin duda, de las canciones más bonitas del italiano Umberto Tozzi. Ha sido versionada una y otra vez. La última ocasión que ha sido versionada por el gran Sergio Dalma. Hoy escuchamos este temazo aquí en tu estación de radio Entre Mil Recuerdos. Umberto Tozzi, te amo.

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En esta sección dedicada a las curiosidades hemos hablado ya de muchos temas diferentes, pero nos quedaba todavía un área por explorar, el de los videojuegos. Pues bien, hoy vamos a hacer una recopilación de las anécdotas más curiosas relacionadas con este mundillo. Seas aficionado o no a las consolas, seguro que te sorprendes con estas historias. En 1982, después del éxito de E.T., a alguien se le ocurrió la genial idea de crear un videojuego sobre la película para la plataforma Atari, que era la de mayor venta en aquellos tiempos. Una vez conseguidos los derechos, se firmó un contrato de $20 millones, un presupuesto exagerado para un videojuego y más en aquella época. La mayor parte del presupuesto, en vez de usarlo en realizar un buen videojuego, se gastó en campañas de marketing, y eso terminó pasando factura. El juego tenía que hacerse en 5 meses, muy poco tiempo para hacerlo bien, pero lo hicieron. Acabaron el juego y produjeron 5 millones de cartuchos sin hacer ningún test de mercado. Un dato curioso es que para rentabilizar el juego tenían que vender más unidades que consolas existentes en el mercado. Cuando salió a la venta obtuvo muy buenos resultados, se vendieron más de 1 millón de copias, pero habían producido 5 millones. Los jugadores empezaron a darse cuenta de la pésima calidad del juego, repleto de errores. Las ventas empezaron a reducirse hasta que Atari se encontró con millones de copias de un juego que no podía vender. Según cuenta una leyenda urbana, para evitar el elevado coste que suponía almacenarlos, optó por enterrar los juegos de E.T. en un desierto de Nuevo México. En el lugar donde se cree que se enterraron hay un cartel que dice: "Aquí descansa E.T. y su familia".

la primera máquina arcade comercial de Atari fue el Pong, y el primer modelo lo puso Nolan Bushnell en una gasolinera. Cuando volvió al cabo de un tiempo para ver qué tal había ido, la máquina no funcionaba, estaba llena de monedas. Japón sufrió una gran escasez de monedas usadas en los recreativos con la llegada del Space Invaders. En un primer momento se hizo frente a esta situación abaratando el precio de las partidas, pero no fue suficiente y al final el gobierno tuvo que intervenir poniendo más monedas en circulación. La primera máquina tragaperras de la historia fue la Liberty Bell, construida en San Francisco en el año 1891 por el mecánico alemán Charles Fay. Estaba inspirada en el juego del póker. La campana de la libertad premiaba a sus jugadores con bebidas y cigarrillos, y no con dinero en efectivo.

El Dr. Kawashima, padre del Brain Training, no ha cobrado un duro por su bestseller. El dinero generado por el juego, unos 15 millones de euros, los ha cedido íntegramente a la investigación de la lucha contra el cáncer. Según él, el sueldo que gana por su trabajo en la Universidad de Tohoku es más que suficiente para vivir de forma digna. Otra curiosidad es que el Dr. Kawashima no le gustan los videojuegos y tan solo deja a sus hijos jugar una hora al día.

La seta que provoca que Mario aumente de tamaño es muy parecida a la Manita muscaria, seta comúnmente conocida como matamoscas, porque intoxica las moscas que se posan sobre ella. La seta es muy venenosa y, aunque no es mortal, tiene un efecto neurotóxico y propiedades alucinógenas. ¿Será que Mario no se hace más grande, sino que se percibe como más grande? Pac-Man nació una noche que su creador salió a cenar con sus amigos. Pidieron pizza y la idea del personaje se le vino a la cabeza al ver la figura que quedaba al coger la primera porción. En el arcade Pac-Man no hay forma de pausar el juego, pero sí hay una forma de tomarse un respiro. Hay un lugar dentro del laberinto al que se puede llegar cuando ninguno de los fantasmas esté cerca y que permite que el jugador se esconda en un lugar donde nadie lo encontrará.

Estas que os he contado son solo una muestra de las muchas curiosidades que han ido acumulando la historia de los videojuegos a través de los años, pero me parece que es suficiente para hacernos una idea de lo que da de sí este medio.

0: Hola, ¿qué tal? Vamos con los titulares de Dunas FM. Fuerteventura Film Commission presenta 5 nuevos cursos gratuitos para impulsar la profesionalización del sector audiovisual. Las formaciones se desarrollarán entre septiembre y diciembre y abordarán sonido, iluminación cinematográfica, maquillaje, fotografía para cine y televisión y posticería. Jóvenes Nacionalistas de Fuerteventura reclama al consejero de Educación, Poli Suárez, mayor atención a las necesidades educativas de la isla. La organización pide además más coordinación entre administraciones y medidas para afrontar las altas temperaturas en los centros educativos. En sucesos, la Guardia Civil ha detenido en Corralejo a una persona como presunto autor de un robo con fuerza en una vivienda de La Oliva. Los objetos sustraídos estaban valorados en unos 8.140 euros y la mayoría pudieron ser recuperados. El Hospital General de Fuerteventura y la Fundación Canaria Pequeño Valiente han firmado un acuerdo para reforzar el apoyo a pacientes pediátricos y sus familias, incluyendo acompañamiento en los casos en los que los menores deban desplazarse fuera de la isla para continuar sus tratamientos. En política, Ángel Víctor Torres ha presentado su candidatura a la presidencia del Gobierno de Canarias para las elecciones autonómicas de 2027. El secretario general del PSOE Canarias sitúa entre sus prioridades la vivienda, los servicios públicos y la reducción de las desigualdades.
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0: En La Oliva, el ayuntamiento anuncia la prohibición de rutas empresariales de quads y buggies en 8 caminos rurales municipales. La medida responde a quejas vecinales relacionadas con el polvo, el deterioro de las vías y la seguridad de peatones y ciclistas. El Cabildo de Fuerteventura duplica las ayudas destinadas a las cofradías de pescadores hasta alcanzar los 120.000 euros. Corralejo, Morrojable y Gran Tarajal recibirán 40.000 euros cada una para contribuir a afrontar los costes de la pesca artesanal. También el Cabildo destina más de 140.000 euros a becas de movilidad universitaria, aprendizaje de idiomas y alojamiento en residencias escolares para el curso 2026 a 2027. Y cerramos en la Vega de Río Palmas, donde miles de peregrinos participaron el pasado viernes en la tradicional romería ofrenda a Nuestra Señora de la Peña. Cabildo, los 6 ayuntamientos, agrupaciones folclóricas y asociaciones estuvieron presentes en una de las grandes citas del calendario majorero. Hasta aquí el boletín informativo de Dunas FM. 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Un saludo y hasta el próximo boletín.
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5: Borraja con guisantes. Ingredientes: 2 kilos de borraja, 1 cuarto litro de caldo de carne o de ave, 30 gramos de harina o 2 cucharadas, 300 gramos de guisantes, 2 dientes de ajo, 2 rabanadas de pan de molde, 2 huevos cocidos, aceite, agua y sal. Modo de preparación: limpiar, cocer las borrajas y reservarlas. Cocer los guisantes y reservarlos. Hacer un sofrito con los ajos y la harina. Si está espeso, aclarar con el caldo. Añadir las borrajas y rehogarlas. Añadir los guisantes. Incorporar caldo hasta casi cubrir. Reducir durante 10 minutos a fuego medio. Incorporar los huevos picados. Mezclar todo. Con las rebanadas de pan de molde, hacer triángulos y freír. Adornar, servir y buen provecho.

0: Bacalao de la abuela. Ingredientes: medio kilo de bacalao fresco, una cebolla, dos ajos, un tomate, un pimiento morrón, unas ramitas de azafrán, aceite, sal, una taza de agua y harina para rebozar. Modo de preparación: freír el bacalao rebozado en harina vuelta y vuelta, en aceite bien caliente, reservar en un plato. En ese mismo aceite, pochar la cebolla, el ajo y el tomate. Echarlo todo en una cazuela y poner el bacalao encima. Echar la taza de agua, una pizca de sal y el azafrán. Dejar que hierva durante 5 minutos. Poner el pimiento morrón cortado en tiras por encima. Servir en una bonita fuente y buen provecho. Crema de plátano. Ingredientes: un plátano, un limón, un yogur natural y dos cucharaditas de azúcar. Modo de preparación: exprimir el limón e incorporarle el plátano pelado y cortado en rodajas finas. Con ayuda de la batidora, triturar y mezclar. Añadir el yogur, batir de nuevo, incorporar el azúcar y mezclar batiendo nuevamente. Nota: si se va a utilizar como complemento de helados, tartas, heladas, etc., introducir en el frigorífico una hora antes de su uso. De todas formas, usarlo siempre fresco.
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En 1962 comenzaba su carrera musical Eric Clapton, guitarrista, cantante y compositor de rock y blues, y más conocido por su magistral habilidad con la guitarra eléctrica. Escuchamos, recordamos uno de los temas de Eric Clapton.

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Una de las voces más bonitas, más importantes y más impactantes suenan aquí en tu estación de radio Entre Mil Recuerdos para cantarle al amor más grande, Whitney Houston.

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Esto que está sonando es una canción que en un principio fue escrita para Madonna, pero esta, al negarse, una de sus autoras, Regina, decidió grabarla. Y la verdad, fue todo un éxito a mediados de los 80. Regina, Baby Love.

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0: pista de Noah Kahan está sonando en la radio Great David. Hace 5 años sin publicación, pero aquí está. Nunca es tarde para proponer canciones buenas. Selección actual que ponemos en marcha después de los anuncios. Aquí en la radio ponemos siempre el listón bien alto y buscamos números 1. No encajan. Y ahora Miles Smith.
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0: Y acompaña Neil Horan.

acompaña a Miles Smith en Twice Save. Estos son los temas que más pegan, que más suenan y que más gustan los que escuchas en la radio. Lo más actual con Ciara Oliver. Mucha atención a este puzzle que, de verdad, hay que completarlo cuanto antes. No se nos va a complicar. Tú eres experta en armar puzzles.

Se llama Chera Oliver. Este es su puzzle más particular. Harry Styles. Esta es una canción de American Girls. ¿Chicas de América? ¿Mujeres americanas? Esa es otra que te enseñamos aquí. Material de Harry Styles en solitario. Y que suena en la radio, lo más actual. Búsqueda de nuevos sonidos. Y de convencer a sus fans, claro que sí.

Estamos de promoción con material nuevo de Harry Styles. Y atención a Shaira Sánchez. Operation. Sonidos que añadimos en la radio.

Es una película Note Without Call. Ella, Shaira Sánchez, ha dicho que la había escrito con Ben Franklin, un señor, el señor Anderson, y la propia Shaira. Ha disfrutado de un buen momento cinematográfico y ahora Operator. ¿Qué es lo que representa? Control, independencia y autodefinición en una industria que a menudo exige lo contrario. Vamos con Gonzalo Alhambra, Yo no quiero nada. Después Fangoria. Me voy.

0: Con el permiso de Fangoria me voy, eso sí, escuchando lo más
1: actual.
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0: Hola, ¿qué tal? Vamos con los titulares de Dunas FM. Fuerteventura Film Commission presenta 5 nuevos cursos gratuitos para impulsar la profesionalización del sector audiovisual. Las formaciones se desarrollarán entre septiembre y diciembre y abordarán sonido, iluminación cinematográfica, maquillaje, fotografía para cine y televisión y posticería. Jóvenes Nacionalistas de Fuerteventura reclama al consejero de Educación, Poli Suárez, mayor atención a las necesidades educativas de la isla. La organización pide además más coordinación entre administraciones y medidas para afrontar las altas temperaturas en los centros educativos. En sucesos, la Guardia Civil ha detenido en Corralejo a una persona como presunto autor de un robo con fuerza en una vivienda de La Oliva. Los objetos sustraídos estaban valorados en unos 8.140 euros y la mayoría pudieron ser recuperados. El Hospital General de Fuerteventura y la Fundación Canaria Pequeño Valiente han firmado un acuerdo para reforzar el apoyo a pacientes pediátricos y sus familias, incluyendo acompañamiento en los casos en los que los menores deban desplazarse fuera de la isla para continuar sus tratamientos. En política, Ángel Víctor Torres ha presentado su candidatura a la presidencia del Gobierno de Canarias para las elecciones autonómicas de 2027. El secretario general del PSOE Canarias sitúa entre sus prioridades la vivienda, los servicios públicos y la reducción de las desigualdades.
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0: En La Oliva, el ayuntamiento anuncia la prohibición de rutas empresariales de quads y buggies en 8 caminos rurales municipales. La medida responde a quejas vecinales relacionadas con el polvo, el deterioro de las vías y la seguridad de peatones y ciclistas. El Cabildo de Fuerteventura duplica las ayudas destinadas a las cofradías de pescadores hasta alcanzar los 120.000 euros. Corralejo, Morrojable y Gran Tarajal recibirán 40.000 euros cada una para contribuir a afrontar los costes de la pesca artesanal. También el Cabildo destina más de 140.000 euros a becas de movilidad universitaria, aprendizaje de idiomas y alojamiento en residencias escolares para el curso 2026 a 2027. Y cerramos en la Vega de Río Palmas, donde miles de peregrinos participaron el pasado viernes en la tradicional romería ofrenda a Nuestra Señora de la Peña. Cabildo, los 6 ayuntamientos, agrupaciones folclóricas y asociaciones estuvieron presentes en una de las grandes citas del calendario majorero. Hasta aquí el boletín informativo de Dunas FM. 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Un saludo y hasta el próximo boletín.

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Son las 10 de la mañana y 13 minutos.

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2: Hola, ¿qué tal? Vamos con los titulares de Dunas FM. Fuerteventura Film Commission presenta 5 nuevos cursos gratuitos para impulsar la profesionalización del sector audiovisual. Las formaciones se desarrollarán entre septiembre y diciembre y abordarán sonido, iluminación cinematográfica, maquillaje, fotografía para cine y televisión y posticería. Jóvenes Nacionalistas de Fuerteventura reclama al consejero de Educación, Poli Suárez, mayor atención a las necesidades educativas de la isla. La organización pide además más coordinación entre administraciones y medidas para afrontar las altas temperaturas en los centros educativos. En sucesos, la Guardia Civil ha detenido en Corralejo a una persona como presunto autor de un robo con fuerza en una vivienda de La Oliva. Los objetos sustraídos estaban valorados en unos 8.140 euros y la mayoría pudieron ser recuperados. El Hospital General de Fuerteventura y la Fundación Canaria Pequeño Valiente han firmado un acuerdo para reforzar el apoyo a pacientes pediátricos y sus familias, incluyendo acompañamiento en los casos en los que los menores deban desplazarse fuera de la isla para continuar sus tratamientos. En política, Ángel Víctor Torres ha presentado su candidatura a la presidencia del Gobierno de Canarias para las elecciones autonómicas de 2027. El secretario general del PSOE Canarias sitúa entre sus prioridades la vivienda, los servicios públicos y la reducción de las desigualdades.
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2: En La Oliva, el ayuntamiento anuncia la prohibición de rutas empresariales de quads y buggies en 8 caminos rurales municipales. La medida responde a quejas vecinales relacionadas con el polvo, el deterioro de las vías y la seguridad de peatones y ciclistas. El Cabildo de Fuerteventura duplica las ayudas destinadas a las cofradías de pescadores hasta alcanzar los 120.000 euros. Corralejo, Morrojable y Gran Tarajal recibirán 40.000 euros cada una para contribuir a afrontar los costes de la pesca artesanal. También el Cabildo destina más de 140.000 euros a becas de movilidad universitaria, aprendizaje de idiomas y alojamiento en residencias escolares para el curso 2026 a 2027. Y cerramos en la Vega de Río Palmas, donde miles de peregrinos participaron el pasado viernes en la tradicional romería ofrenda a Nuestra Señora de la Peña. Cabildo, los 6 ayuntamientos, agrupaciones folclóricas y asociaciones estuvieron presentes en una de las grandes citas del calendario majorero. Hasta aquí el boletín informativo de Dunas FM. Pueden conocer más y estar al día en nuestra aplicación y en nuestro digital, dunasfm.com. Un saludo y hasta el próximo boletín.
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un poquito humanos, humanoides sí que somos, ¿eh? Porque es que agachamos la cabeza y no miramos, ¿no? Miramos. Siempre mirando el teléfono móvil, siempre en la mano con las redes sociales. En fin, espero que a estas alturas, en este martes 22 de septiembre, ya nos sigas en redes sociales. Ya sabes, por ejemplo, en Instagram, @recuerdas_net, o mi Instagram personal, @víctoralmansafm. ¿Qué tal? Bienvenidos. Hola, hola. Es martes 22 de septiembre, como te decía, y con este tema de The Killers arrancamos. Humans, con un gran temazo, abrimos una nueva hora de éxitos del recuerdo en este martes 22 de septiembre. Y hablando de recuerdos, también tenemos cosas nuevas, como por ejemplo, lo nuevo de Kiko Veneno y Estopa. Mi manager.

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Tenemos la suerte de que todavía siguen juntos, que todavía, a ver si lo digo bien, siguen creando buena música. Son ni más ni menos que Pet Shop Boys. Nos hemos quedado con una de sus grandes canciones, este Domino Dancing, que ha sonado especialmente para ti en este bloque de éxitos del recuerdo, y ya puedo adelantarte que voy a ponerte un tema noventero de esos buenos. Directamente te voy a poner el Please Don't Go de W. Pero ojo, que ya tengo por aquí un montón de buenos amigos rindiendo homenaje al desaparecido cantautor Luis Eduardo Aute. Esto se llama Pasaba por aquí.

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0: Ya sabes que no es suya, pero bueno, la versioneó tan a su manera que es como si fuera un poquito suya, ¿no? Este Please Don't Go de W. Con él nos hemos ido a los 90 a bailar en las pistas de baile.
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0: Más éxitos llegan si no mueves el dial. ¿La recuerdas? Llegan el Boulevard de los Sueños Rotos de la banda Green Day.

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Mirando con nostalgia a los éxitos del pasado, pero no con mucha nostalgia, porque es que aquí suenan muy, pero que muy a menudo. Nos encanta todos los días tú y yo conectar con la música del pasado y con grandes éxitos como este I Need You, con el que abrimos un bloque de éxitos del recuerdo donde tengo invitado al bueno de Carlos Goñi con Revolver y uno de sus grandes éxitos, o a los mismísimos Toto. ¿Recuerdas? Pero hablando de clásicos, llegan The Beach Boys.

canción de amor en mayúsculas y que todo el mundo conoce, que todo el mundo tararea. El culpable, el bueno de Carlos Goñil, Revolver con Si es tan solo amor. Y seguimos hablando de amor porque llega esta gran canción de Donna Lewis llamada I Love You, Always Forever. Y después Toto con Hold the

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no solo lleva con nosotros desde finales de la década de los 80, sino que a día de hoy, bueno, de hecho hace unos cuantos mesecitos descubrimos que un dueto maravilloso con la amiga Madonna se marcó la mismísima Kylie Minogue. Y lógicamente para abrir esta nueva hora en este martes 22 de septiembre hemos pensado que un clásico de ella era la canción perfecta. Y es que aquí los clásicos suenan perfectamente bien porque son esas típicas canciones que nunca pasan de moda y que están ahí en tu cabeza y que, oye, de vez en cuando te desbloqueamos esos recuerdos que están ahí guardaditos en tu mente. La siguiente canción no te va a desbloquear nada porque estás acostumbrada a oírla. No solo a oírla, sino a sentirla de manera especial, porque es la banda de Adam Levine, son Maroon 5 y esta fue la primera canción con la que los conocimos. Se llama See You Will Be Love.

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0: ¿Cuántas veces un artista canta siempre la misma canción? Claro, al final algunas canciones los artistas le cogen un poquito de tierra, un poquito de manía. Claro, fíjate, ¿cuántas veces habrá cantado Corona este The Rhythm of the Night? O, por ejemplo, artistas como Alejandro Sanz, ¿cuántas veces habrá cantado El Corazón Partido? Pues eso, que han perdido ya la cuenta. Y le cogen un poquito de manía. Es el caso de nuestro invitado que va a sonar ahora mismo. Hablamos del mismísimo Bruno Mars. Y es que la canción que te voy a poner le tiene un poquito de tirria, digo un poquito, por llamarlo cariñosamente.
1: ¡Un, dos, tres, ya!
0: Aunque lo que ya suena en la radio, y espero que no le cojas tirria, son Los Flechazos. Esta canción te va a encantar. Viajemos juntos a la década de los 90 con Los Flechazos y esta genial canción llamada Suzette.

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Pues eso, la canto tantas veces que le ha cogido manía. Este es The Lazy Sound, el bueno de Bruno Mars, y de hecho ya no la interpreta en sus conciertos, de momento. A lo mejor dentro de unos años pues la vuelve a interpretar, como han hecho tantos y tantos artistas con otras de sus canciones. ¿Recuerdas? Pero en fin, me callo porque el show debe de continuar. The show must go on. Llega Freddy con Queen.

Los locutores de radio, los DJs, siempre pecamos de poner, pues a lo mejor solamente el The Best, pero es que la discografía de Tina Turner es exactamente, bueno, definida en una palabra, intensa. Repleta de grandiosos éxitos, como los que vas a escuchar aquí si no mueves el dial en este bloque de éxitos del recuerdo. ¿A quién recuerdas? Por ejemplo, Roxette, pero no The Real Roxette, sino Roxette o Coldplay con Viva la Vida entre los invitados. De hecho, la especificación, porque son Mari y Per, son Roxette, pero ya sabes que Per vuelve a la carga y tiene, bueno, de hecho siempre está de gira por ahí con una nueva banda que se llama Real Roxette, que cantan los grandes éxitos, pero lógicamente sin Mari Fredriksson, que nos dejó hace unos cuantos años. Venga, que ya tengo por aquí el Hey Ya de Outkast.

cuidado con el silbidito. Sí, es pegajoso, pegadizo y quizás dentro de unas cuantas horas aparezcas en casa haciendo la cena, preparando la comida, preparándote una merienda, un café y silbando este Joyride de Roxette. Ojo, estábamos en los 90 con ellos. Ahora te propongo irnos con New Order a los 80 y enseguida a los 2000 con Coldplay y el tema en mayúsculas, Viva la Vida.

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7: Pues todo vuelve, ¿eh? Ojo, todo vuelve. Cinta de cassette, CD, de momento lo que está cogiendo fuerza, aparte de los vinilos que nunca se han ido, pero que ahora están cogiendo mucha más fuerza, los CDs vuelven con mucha, mucha fuerza y también las playlists digitales con los grandes éxitos de los mejores artistas del mundo. De hecho, esta semana, en este mes de septiembre, han sacado la lista, la playlist de los grandes éxitos de los Bee Gees y hemos dicho, ojo, Bee Gees para nuestra lista de reproducción favorita o nuestro vinilo favorito. Porque claro, será por discos y por éxitos de Bee Gees, es que tenemos un montón, pues con uno de ellos te dejo. Nosotros volvemos mañana, ya sabes, misma hora, mismo punto del dial, pero con nuevos recuerdos. Te espero mañana, ¿sí? Venga, pues hasta mañana.
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4: Ambulancia medicalizada para el norte de Fuerteventura. Hablamos con Julio Santana, de Agustín y Manuel Hernández Cerezo, tras el encuentro mantenido con representantes sindicales para abordar la necesidad de contar con una ambulancia medicalizada con base permanente en Corralejo y el norte de Fuerteventura. Una reivindicación centrada en reforzar la cobertura sanitaria y mejorar los tiempos de respuesta ante emergencias graves, especialmente en situaciones en las que cada minuto resulta determinante.
5: Hola, ¿qué tal? Estamos aquí en el centro de salud de Corralejo, del centro del pueblo, y el otro día hemos sabido que Julio Santana, muy buenos días, y el diputado Manuel Hernández Cerezo se reunieron con los sindicatos para pedir una ambulancia medicalizada. Julio, ¿cómo fue la reunión?
6: Bueno, sí, buenos días, Alfredo. La reunión se mantuvo sabiendo la deficiencia que tenemos en el transporte sanitario en el municipio de La Oliva, y pues, quisimos reunirnos precisamente con los profesionales. En este caso son de UGT, pero son representantes de UGT, pero que son personal del Servicio Canario de Salud. Ellos nos trasladan a nosotros las deficiencias que habían en el tema del transporte sanitario, en este caso en el municipio de La Oliva. Una cosa que tenemos muy claro, no es la primera vez que pedimos, solicitamos desde el PSOE de La Oliva una ambulancia medicalizada en la parte norte de la isla, en este caso en el municipio, pero no es un capricho, esto es una necesidad que sabemos que está ocurriendo en nuestro municipio, ¿no? Tenemos casi 30.000 habitantes de derecho empadronados en nuestro municipio y una población flotante que casi duplica lo que es la población. Y no es de recibo que no tengamos este sistema, en este caso una ambulancia medicalizada, totalmente dotada, que puede salvar vidas.
5: Y Manuel, también estuviste presente en la reunión, creo que también vas a llevar esto a la Comisión de Sanidad.
7: Sí, así es. A iniciativa de la Agrupación Socialista de La Oliva participábamos en esa reunión, nos hacíamos eco de esas reivindicaciones tanto del Partido Socialista en el norte de la isla como también de la propia UGT, y además enmarcándolo en el proceso de renovación de la licitación del nuevo pliego de ambulancias en el conjunto de Canarias. Entendíamos que era una reivindicación razonable, lógica. Como bien decía el compañero Julio, el incremento de tarjetas sanitarias en la zona básica de salud de La Oliva ha sido muy importante en los últimos años, prácticamente un 20% de crecimiento en los últimos 5 o 6 años, y requiere una respuesta sanitaria digna ante las urgencias que se puedan producir en el norte de la isla. Bueno, lo que vamos a plantear inicialmente es una iniciativa parlamentaria en la Comisión de Sanidad para conocer la valoración, el parecer por parte de la Consejería de Sanidad del Gobierno de Canarias y reivindicar esta demanda que, como digo, lo que viene es a dar respuesta a una necesidad que tiene la población de Corralejo, del municipio de La Oliva en su conjunto, y que, bueno, como digo, entendemos que debe ser acogida por parte de la Consejería de Sanidad en el marco también de defensa de los derechos laborales de los trabajadores y trabajadoras de emergencias sanitarias de Canarias, a los cuales también manifestamos el apoyo a sus reivindicaciones.
5: Sí, esto de que están reclamando, esta ambulancia medicalizada, por pleno derecho, por como plantean, es para toda la población, pero luego también están abiertos a, como han hecho, ¿no?, a reunirse con los sindicatos y con los trabajadores para escuchar sus demandas, en este caso, que les plantean al PP y a Coalición Canaria, que son los que están gobernando, ¿no?
7: Sí, bueno, lo hemos hecho. Ya en el pasado mes de julio nos reuníamos también con la Unión General de Trabajadores para analizar la situación sanitaria y sociosanitaria, y poníamos especial énfasis en, como dices, las reivindicaciones del personal de emergencias sanitarias. Tienen diferentes reivindicaciones que son legítimas, que hemos apoyado por parte del Partido Socialista a través de diferentes iniciativas, proposiciones no de ley en el Parlamento de Canarias, como puede ser el reconocimiento de su categoría profesional, también el reconocimiento de sus reivindicaciones salariales, y por tanto, en definitiva, la mejora de sus condiciones. Entre otras cuestiones, planteábamos que se estudiara la viabilidad de recuperar la gestión pública del servicio de transporte sanitario debido, pues bueno, a la precariedad manifiesta que están sufriendo los trabajadores y trabajadoras. En esa lucha nos van a tener a su lado, al Partido Socialista, y por supuesto, en este caso también, como no podía ser de otra manera, al Partido Socialista en La Oliva.
5: Bueno, muchas gracias.
7: Gracias.
4: Presentación de los Malpay Games. Corralejo se prepara para recibir la quinta edición de los Malpay Games, una cita con el deporte, el esfuerzo y el espíritu de superación. Compartimos imágenes de la presentación de esta nueva edición que volverá a poner a Corralejo en movimiento.
8: Volvemos un año más a presentar esta vez la quinta edición de Malpay Fuerteventura Games, un evento, una prueba deportiva hecha por majoreros, donde participan más de 300 participantes, que vienen muchísimos de ellos de fuera de la isla, de Fuerteventura. Está en la línea que tiene el municipio de La Oliva de ser un municipio referente a nivel deportivo, ya lo somos en Canarias, y con esta línea queremos cada vez ser más fuerte a nivel internacional, y gracias a eventos como este lo conseguiremos.
9: Bueno, pues otra edición más de los Malpay Games, este evento que reúne a todos los amantes del CrossFit, del entrenamiento funcional, desde hace ya varias ediciones aquí en el norte de la isla, en Corralejo, concretamente en el Centro Insular de Atletismo de Fuerteventura. Un evento que realmente pues, hace las delicias de los amantes de esta modalidad, una modalidad que está muy de moda, valga la redundancia, y que cada vez va acaparando cada vez más adeptos, más participantes en un evento que, insisto, pone en valor a la isla. Es un evento de interés insular, de un claro interés insular, y por ese motivo el Cabildo está siempre detrás apoyando desde el programa Ayuda al Deporte Insular y sobre todo animando a todos esos participantes, a todos esos deportistas que se quieran iniciar en estas disciplinas, a que realmente empiecen a incorporarse no solamente a este tipo de eventos, sino también a que empiecen a buscar pues, esos gimnasios, esos box, donde pueden iniciarse en una disciplina que, como digo, está en auge en estos momentos.
10: Bueno, buenos días, un año más, Malpay Game. Yo creo que La Oliva, la Concejalía de Deporte, tiene claro, como decía el alcalde, el turismo deportivo, la calidad de los eventos, una modalidad distinta. Para mí sigue siendo una modalidad deportiva en alza, donde los deportistas, tanto locales como que nos vienen de fuera, apuestan por ello y disfrutan muy mucho de este deporte. Así que nada, invitarles a participar este fin de semana de una nueva edición del Malpay Game. Gracias.
11: Bueno, muchas gracias a las instituciones por este año volver a apoyar este evento deportivo, en los Malpay Fuerteventura Games, que serán el 26 y 27 de septiembre aquí en el CAIF, en el Centro Insular de Atletismo. Estamos muy contentos un quinto año más de poder organizar este evento deportivo. Es una disciplina deportiva que engloba todo tipo de movimientos. Los atletas tendrán que correr, tendrán que nadar, tendrán que saltar, subir cuerdas, hacer todo tipo de gimnástico, levantamiento. Es una modalidad deportiva muy vistosa, tanto para el que la practica como para los que no. Y nada, les invito a que vengan a verla y a estar con nosotros este fin de semana aquí en Corralejo.
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4: Son las 13 horas y 29 minutos.

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4: Hola, ¿qué tal? Vamos con los titulares de Dunas FM. Fuerteventura Film Commission presenta 5 nuevos cursos gratuitos para impulsar la profesionalización del sector audiovisual. Las formaciones se desarrollarán entre septiembre y diciembre y abordarán sonido, iluminación cinematográfica, maquillaje, fotografía para cine y televisión y posticería. Jóvenes Nacionalistas de Fuerteventura reclama al consejero de Educación, Poli Suárez, mayor atención a las necesidades educativas de la isla. La organización pide además más coordinación entre administraciones y medidas para afrontar las altas temperaturas en los centros educativos. En sucesos, la Guardia Civil ha detenido en Corralejo a una persona como presunto autor de un robo con fuerza en una vivienda de La Oliva. Los objetos sustraídos estaban valorados en unos 8.140 euros y la mayoría pudieron ser recuperados. El Hospital General de Fuerteventura y la Fundación Canaria Pequeño Valiente han firmado un acuerdo para reforzar el apoyo a pacientes pediátricos y sus familias, incluyendo acompañamiento en los casos en los que los menores deban desplazarse fuera de la isla para continuar sus tratamientos. En política, Ángel Víctor Torres ha presentado su candidatura a la presidencia del Gobierno de Canarias para las elecciones autonómicas de 2027. El secretario general del PSOE Canarias sitúa entre sus prioridades la vivienda, los servicios públicos y la reducción de las desigualdades.
5: Un saludo y hasta el próximo boletín.
4: En La Oliva, el ayuntamiento anuncia la prohibición de rutas empresariales de quads y buggies en 8 caminos rurales municipales. La medida responde a quejas vecinales relacionadas con el polvo, el deterioro de las vías y la seguridad de peatones y ciclistas. El Cabildo de Fuerteventura duplica las ayudas destinadas a las cofradías de pescadores hasta alcanzar los 120.000 euros. Corralejo, Morrojable y Gran Tarajal recibirán 40.000 euros cada una para contribuir a afrontar los costes de la pesca artesanal. También el Cabildo destina más de 140.000 euros a becas de movilidad universitaria, aprendizaje de idiomas y alojamiento en residencias escolares para el curso 2026 a 2027. Y cerramos en la Vega de Río Palmas, donde miles de peregrinos participaron el pasado viernes en la tradicional romería ofrenda a Nuestra Señora de la Peña. Cabildo, los 6 ayuntamientos, agrupaciones folclóricas y asociaciones estuvieron presentes en una de las grandes citas del calendario majorero. Hasta aquí el boletín informativo de Dunas FM. Pueden conocer más y estar al día en nuestra aplicación y en nuestro digital, dunasfm.com. Un saludo y hasta el próximo boletín.

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5: Son las 14 horas y 11 minutos.

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4: Son las 14 horas y 25 minutos.

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2: Son las 14 horas y 56 minutos.

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0: rápido.
1: ¿De para acá? Estoy aquí hablando con mi abuelo.
0: Sí, te estaba contando historia del pasado.
2: Esto es de aquí, ¿quiénes son?
3: Poniendo aire puro aquí del yunque.
2: Eres puro del yunque.
3: Aire puro del yunque, compadre, que no es muy poco con lo que tienen, ¿verdad?

0: Hola, ¿qué tal? Vamos con los titulares de Dunas FM. Fuerteventura Film Commission presenta 5 nuevos cursos gratuitos para impulsar la profesionalización del sector audiovisual. Las formaciones se desarrollarán entre septiembre y diciembre y abordarán sonido, iluminación cinematográfica, maquillaje, fotografía para cine y televisión y posticería. Jóvenes nacionalistas de Fuerteventura reclama al consejero de Educación, Poli Suárez, mayor atención a las necesidades educativas de la isla. La organización pide además más coordinación entre administraciones y medidas para afrontar las altas temperaturas en los centros educativos. En sucesos, la Guardia Civil ha detenido en Corralejo a una persona como presunto autor de un robo con fuerza en una vivienda de La Oliva. Los objetos sustraídos estaban valorados en unos 8.140 euros y la mayoría pudieron ser recuperados. El Hospital General de Fuerteventura y la Fundación Canaria Pequeño Valiente han firmado un acuerdo para reforzar el apoyo a pacientes pediátricos y sus familias, incluyendo acompañamiento en los casos en los que los menores deban desplazarse fuera de la isla para continuar sus tratamientos. En política, Ángel Víctor Torres ha presentado su candidatura a la presidencia del Gobierno de Canarias para las elecciones autonómicas de 2027. El secretario general del PSOE Canarias sitúa entre sus prioridades la vivienda, los servicios públicos y la reducción de las desigualdades.
1: Un saludo y hasta el próximo boletín.
0: En La Oliva, el ayuntamiento anuncia la prohibición de rutas empresariales de quads y buggies en 8 caminos rurales municipales. La medida responde a quejas vecinales relacionadas con el polvo, el deterioro de las vías y la seguridad de peatones y ciclistas. El Cabildo de Fuerteventura duplica las ayudas destinadas a las cofradías de pescadores hasta alcanzar los 120.000 euros. Corralejo, Morrojable y Gran Tarajal recibirán 40.000 euros cada una para contribuir a afrontar los costes de la pesca artesanal. También el Cabildo destina más de 140.000 euros a becas de movilidad universitaria, aprendizaje de idiomas y alojamiento en residencias escolares para el curso 2026 a 2027. Y cerramos en la Vega de Río Palmas, donde miles de peregrinos participaron el pasado viernes en la tradicional romería ofrenda a Nuestra Señora de la Peña. Cabildo, los 6 ayuntamientos, agrupaciones folclóricas y asociaciones estuvieron presentes en una de las grandes citas del calendario majorero. Hasta aquí el boletín informativo de Dunas FM. Pueden conocer más y estar al día en nuestra aplicación y en nuestro digital, dunasfm.com. Un saludo y hasta el próximo boletín.
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2: Son las 4 de la tarde y 10 minutos.

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3: Son las 4 de la tarde y 29 minutos.

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2: En este momento estoy en mi habitación, pero eso sí, con ellos, Los Secretos.

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0: Hola, ¿qué tal? Vamos con los titulares de Dunas FM. Fuerteventura Film Commission presenta 5 nuevos cursos gratuitos para impulsar la profesionalización del sector audiovisual. Las formaciones se desarrollarán entre septiembre y diciembre y abordarán sonido, iluminación cinematográfica, maquillaje, fotografía para cine y televisión y posticería. Jóvenes nacionalistas de Fuerteventura reclama al consejero de Educación, Poli Suárez, mayor atención a las necesidades educativas de la isla. La organización pide además más coordinación entre administraciones y medidas para afrontar las altas temperaturas en los centros educativos. En sucesos, la Guardia Civil ha detenido en Corralejo a una persona como presunto autor de un robo con fuerza en una vivienda de La Oliva. Los objetos sustraídos estaban valorados en unos 8.140 euros y la mayoría pudieron ser recuperados. El Hospital General de Fuerteventura y la Fundación Canaria Pequeño Valiente han firmado un acuerdo para reforzar el apoyo a pacientes pediátricos y sus familias, incluyendo acompañamiento en los casos en los que los menores deban desplazarse fuera de la isla para continuar sus tratamientos. En política, Ángel Víctor Torres ha presentado su candidatura a la presidencia del Gobierno de Canarias para las elecciones autonómicas de 2027. El secretario general del PSOE Canarias sitúa entre sus prioridades la vivienda, los servicios públicos y la reducción de las desigualdades.
1: Un saludo y hasta el próximo boletín.
0: En La Oliva, el ayuntamiento anuncia la prohibición de rutas empresariales de quads y buggies en 8 caminos rurales municipales. La medida responde a quejas vecinales relacionadas con el polvo, el deterioro de las vías y la seguridad de peatones y ciclistas. El Cabildo de Fuerteventura duplica las ayudas destinadas a las cofradías de pescadores hasta alcanzar los 120.000 euros. Corralejo, Morrojable y Gran Tarajal recibirán 40.000 euros cada una para contribuir a afrontar los costes de la pesca artesanal. También el Cabildo destina más de 140.000 euros a becas de movilidad universitaria, aprendizaje de idiomas y alojamiento en residencias escolares para el curso 2026 a 2027. Y cerramos en la Vega de Río Palmas, donde miles de peregrinos participaron el pasado viernes en la tradicional romería ofrenda a Nuestra Señora de la Peña. Cabildo, los 6 ayuntamientos, agrupaciones folclóricas y asociaciones estuvieron presentes en una de las grandes citas del calendario majorero. Hasta aquí el boletín informativo de Dunas FM. Pueden conocer más y estar al día en nuestra aplicación y en nuestro digital, dunasfm.com. Un saludo y hasta el próximo boletín.
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0: Los días que vendrán, qué gran participación de Nina en compañía de la banda Sinova, todo un lujazo.
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0: Loro con Living Proof de Bon Jovi. Junto a Jelly Ball. Estás en lo más actual, aquí buscamos números uno. Las mejores canciones de momento pasan solo por aquí.

la colaboración de Nina de Juan del grupo Morgan junto a Gabriel de la Rosa en Sinova, y también gran colaboración la de Jerry Roll, Living Proof de Bon Jovi. Del nuevo álbum de la banda de New Jersey, ya conocemos Red, White, New Jersey. Y ahora Living Proof. Un programa que busca solamente los números uno, las canciones del momento, las voces actuales, informaciones españolas que nos llegan desde Toledo. Vamos hasta la Tierra Manchega con 21. Pide un deseo por mí. 21, grupo actual. Te abrí.

Desde Toledo y para el mundo, aquí está la formación 21. Desde Murcia, Malva y en Italia se encuentra en Ula. Ciao, amore.

fruto de la colaboración entre Malva y Enula. Está Chamore, un español y una italiana haciendo de las suyas. Y después de Nice to Meet You llega Miles Smith. Esto es Stay.

Ahí está la nueva canción, sí, la nueva canción de Miles Smith se titula Stay If You Wanna Dance. Lois Tomlinson, lejos de una banda, la de One Direction, en solitario, Lemonade. Lo más actual, con lo mejor de la música, de España y del mundo. Toma buena nota.

0: solitario, lejos de la banda de One Direction, aquí está el señorito Luis Tomlinson. Atención, te vamos a dejar en buena compañía con Raúl Alejandro, besito en la frente, y más tarde Loquillo y Tarque, carne para Linda.
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0: Esta es otra colaboración de artistas junto a Loquillo en un disco muy especial. Carne para Linda suena en lo más
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0: Grande donde las haya. Chapel One y Pink de Pony Club sonando en la radio, lo más actual. Esta es una de las muchas canciones que hemos podido ir conociendo de esta artista y que hasta hoy se mantiene, pero muy, muy arriba.
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0: Igual que el éxito viral del momento, gracias a Doechi. Esto se titula Anxiety. Suena en la radio este verano con las mejores canciones del momento. Los números uno de hoy pasan siempre por lo más actual.

de la ansiedad y otras cosas, versa la historia de Doichi. Esto es Anxiety. Y prepárate, porque vamos a escuchar enseguida un tema súper movido, muy vibrante. Sigue la línea característica de esta muchacha llamada Nayara. Qué entusiasmo en esta fiesta, justo en el centro. Así como se suelta el pelo Nayara.

fiesta en el centro con Nayara y que da paso a Shaiko. Nostalgia desde Granada. Nino Vargas, Eterno y más tarde Zara Larsson, Prodi, Ugly.

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1: Bien, amigos actuales, amigas actuales, llegamos al final de lo más actual. Lo hacemos en compañía de Bobby Soul. Aquí está el sonido de Joaquín, Joao, junto a Nevo y Copy. Un beso muy fuerte de Jesús, como siempre. Buena vida.
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0: Esta canción, si la estás ahora mismo chazareando, no hace falta que te diga el título, ¿no? Bueno, Dropped It está incluida en el tercer álbum de estudio. Ha salido, sí, en primavera. Your Symphony, Set for Girls So In Love. Explorando el amor juvenil, la obsesión, la ansiedad que esto conlleva. Olivia Rodrigo.
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0: Llega la hora de Talia Mar. Sus Lady.

Metallica, se llama Stadium More. Empoderamiento femenino, gracias al ERE, crítica social, machismo, estereotipos de género, rol de la mujer actual. Ese es el significado de la letra de Talia Moore. Al oro con el décimo álbum de Muse, de Wall Signal. Rock espacial guitarrero, se nota, ¿verdad? Como los inicios de la banda, allá hace 25 años atrás. Esto es Crouching Moose.

está la producción de Mus, la propia banda con Dan Lancaster. Amor, aislamiento social. Como cuando llega alguien a un punto de que se siente congelado por dentro y dejas de demostrar tus sentimientos. Menudo riff de guitarra. Ya son 10 discos publicados. Music de One Signal. Sonando en lo más actual. Al loro con Melendi. Relajamos, músculo y veneno y arena.

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Villarena. Tema que centra la atención de fecha de caducidad. ¡Qué explosión! En el apartado de arreglos y de viento, una base potente, ¿eh? Amor, nostalgia, sonidos crudos que vuelven a conquistar corazones de la mano del asturiano Melendi. Vamos con el dance pop de Melanie C, Attitude.

0: Esto es Attitude de Mercy. Ya está en camino Camela y después Bad Gyal.
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0: Si suena en la radio, no puede ser más cara. Bad Gyal forma parte de lo más
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1: Hola, ¿qué tal? Vamos con los titulares de Dunas FM. Fuerteventura Film Commission presenta 5 nuevos cursos gratuitos para impulsar la profesionalización del sector audiovisual. Las formaciones se desarrollarán entre septiembre y diciembre y abordarán sonido, iluminación cinematográfica, maquillaje, fotografía para cine y televisión y posticería. Jóvenes Nacionalistas de Fuerteventura reclama al consejero de Educación, Poli Suárez, mayor atención a las necesidades educativas de la isla. La organización pide además más coordinación entre administraciones y medidas para afrontar las altas temperaturas en los centros educativos. En sucesos, la Guardia Civil ha detenido en Corralejo a una persona como presunto autor de un robo con fuerza en una vivienda de La Oliva. Los objetos sustraídos estaban valorados en unos 8.140 euros y la mayoría pudieron ser recuperados. El Hospital General de Fuerteventura y la Fundación Canaria Pequeño Valiente han firmado un acuerdo para reforzar el apoyo a pacientes pediátricos y sus familias, incluyendo acompañamiento en los casos en los que los menores deban desplazarse fuera de la isla para continuar sus tratamientos. En política, Ángel Víctor Torres ha presentado su candidatura a la presidencia del Gobierno de Canarias para las elecciones autonómicas de 2027. El secretario general del PSOE Canarias sitúa entre sus prioridades la vivienda, los servicios públicos y la reducción de las desigualdades.
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1: En La Oliva, el ayuntamiento anuncia la prohibición de rutas empresariales de quads y buggies en 8 caminos rurales municipales. La medida responde a quejas vecinales relacionadas con el polvo, el deterioro de las vías y la seguridad de peatones y ciclistas. El Cabildo de Fuerteventura duplica las ayudas destinadas a las cofradías de pescadores hasta alcanzar los 120.000 euros. Corralejo, Morrojable y Gran Tarajal recibirán 40.000 euros cada una para contribuir a afrontar los costes de la pesca artesanal. También el Cabildo destina más de 140.000 euros a becas de movilidad universitaria, aprendizaje de idiomas y alojamiento en residencias escolares para el curso 2026 a 2027. Y cerramos en la Vega de Río Palmas, donde miles de peregrinos participaron el pasado viernes en la tradicional romería ofrenda a Nuestra Señora de la Peña. Cabildo, los 6 ayuntamientos, agrupaciones folclóricas y asociaciones estuvieron presentes en una de las grandes citas del calendario majorero. Hasta aquí el boletín informativo de Dunas FM. 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Un saludo y hasta el próximo boletín.
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0: Y lo próximo que presentamos en la radio nos lleva hasta Galicia, hasta la provincia de Ourense. Ahí está tu tierra, en la raíz. Luis Cepeda.
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0: Este es el Día Verde. Un homenaje al famoso grupo The Green Day. Una percusión muy marcada y guitarras eléctricas que se notan en esta historia de Cepeda.

Este es el Día Verde, homenaje a Green Day de la mano de este orensano llamado Luis Cepeda. Lo más actual presenta Ariana Grande una vez más.

6 con el octavo álbum de estudio Pitchfork. Todo un disco número 1 para Ariana. Ariana Grande sonando lo más actual, igual que otro invitado como es Miles Smith, Hold Me in the Dark. Le sigue Yo No Quiero Nada, el éxito de Gonzalo Alhambra y más tarde Casi Me Hubieras Llamado Ayer.

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1: Ojo a Ana Mena y mucho ojo a Lola Índigo. Patito A. Una malagueña y una granaina juntitas. Comparten canción y así la escuchamos.

0: Este es el fruto de colaboración entre las dos artistas españolas. Desde Málaga y para el mundo, Namena. Desde Granada y para el mundo, Lola Índigo. Pati, Toa.
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25: Hola, ¿qué tal? Vamos con los titulares de Dunas FM. Fuerteventura Film Commission presenta 5 nuevos cursos gratuitos para impulsar la profesionalización del sector audiovisual. Las formaciones se desarrollarán entre septiembre y diciembre y abordarán sonido, iluminación cinematográfica, maquillaje, fotografía para cine y televisión y posticería. Jóvenes Nacionalistas de Fuerteventura reclama al consejero de Educación, Poli Suárez, mayor atención a las necesidades educativas de la isla. La organización pide además más coordinación entre administraciones y medidas para afrontar las altas temperaturas en los centros educativos. En sucesos, la Guardia Civil ha detenido en Corralejo a una persona como presunto autor de un robo con fuerza en una vivienda de La Oliva. Los objetos sustraídos estaban valorados en unos 8.140 euros y la mayoría pudieron ser recuperados. El Hospital General de Fuerteventura y la Fundación Canaria Pequeño Valiente han firmado un acuerdo para reforzar el apoyo a pacientes pediátricos y sus familias, incluyendo acompañamiento en los casos en los que los menores deban desplazarse fuera de la isla para continuar sus tratamientos. En política, Ángel Víctor Torres ha presentado su candidatura a la presidencia del Gobierno de Canarias para las elecciones autonómicas de 2027. El secretario general del PSOE Canarias sitúa entre sus prioridades la vivienda, los servicios públicos y la reducción de las desigualdades.
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25: En La Oliva, el ayuntamiento anuncia la prohibición de rutas empresariales de quads y buggies en 8 caminos rurales municipales. La medida responde a quejas vecinales relacionadas con el polvo, el deterioro de las vías y la seguridad de peatones y ciclistas. El Cabildo de Fuerteventura duplica las ayudas destinadas a las cofradías de pescadores hasta alcanzar los 120.000 euros. Corralejo, Morrojable y Gran Tarajal recibirán 40.000 euros cada una para contribuir a afrontar los costes de la pesca artesanal. También el Cabildo destina más de 140.000 euros a becas de movilidad universitaria, aprendizaje de idiomas y alojamiento en residencias escolares para el curso 2026 a 2027. Y cerramos en la Vega de Río Palmas, donde miles de peregrinos participaron el pasado viernes en la tradicional romería ofrenda a Nuestra Señora de la Peña. Cabildo, los 6 ayuntamientos, agrupaciones folclóricas y asociaciones estuvieron presentes en una de las grandes citas del calendario majorero. Hasta aquí el boletín informativo de Dunas FM. 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Un saludo y hasta el próximo boletín.
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1: Pues aquí estamos de nuevo enseñándote lo mejor que llega a nuestra maleta Superdance, y en este caso en formato novedad, muy currado, el trabajo de Adri DJ y DJ Kevin, este Fire, editado a través de DNZ Records. Y es que bajo la producción de DJ Oscar esto se convierte en un tiro musical.

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es una auténtica pasada. Consigue ponerme los pelos de punta a la parada con ese juego de voces. La producción de DJ Oscar para Adri DJ y DJ Kevin. Este Fire que puedes encontrar a la venta en todos los portales de descarga y que yo personalmente te lo super recomiendo. ¡Hasta luego!

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4: ¡Hey! ¿Qué tal? Bienvenidos a una nueva conexión Super Dance y espero que traigas muchas ganas de bailar porque esto te la va a dar Hell Hornies present Miguel Serna. ¡Qué bichucada! ¡Qué bichucada!

0: es la fiesta que solo Superdance te puede dar. Gijonis present Miguel Serna, Keep It Together. En el año 2000 salía por Print Record, un subsello de Contraseña. Si quieres más información de lo que es Superdance, 668-81-8215. ¡Hasta luego!
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0: poquito humanos, humanoides sí que somos, ¿eh? Porque es que agachamos la cabeza y no miramos, ¿no? Miramos. Siempre mirando el teléfono móvil, siempre en la mano con las redes sociales. En fin, espero que a estas alturas, en este martes 22 de septiembre, ya nos sigas en redes sociales. Ya sabes, por ejemplo, en Instagram, @recuerdas_net o mi Instagram personal, @víctoralmansafm. ¿Qué tal? Bienvenidos. Hola, hola. Es martes 22 de septiembre, como te decía, y con este tema de The Killers arrancamos. Humans, con un gran temazo, abrimos una nueva hora de éxitos del recuerdo en este martes 22 de septiembre. Y hablando de recuerdos, también tenemos cosas nuevas, como por ejemplo, lo nuevo de Kiko Veneno y Estopa.
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Tenemos la suerte de que todavía siguen juntos, que todavía, a ver si lo digo bien, siguen creando buena música. Son ni más ni menos que Pet Shop Boys. Nos hemos quedado con una de sus grandes canciones, este Domino Dancing, que ha sonado especialmente para ti en este bloque de éxitos del recuerdo, y ya puedo adelantarte que voy a ponerte un tema noventero de esos buenos. Directamente te voy a poner el Please Don't Go de W. Pero ojo, que ya tengo por aquí un montón de buenos amigos rindiendo homenaje al desaparecido cantautor Luis Eduardo Aute. Esto se llama Pasaba por aquí.

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0: Ya sabes que no es suya, pero bueno, la versioneó tan a su manera que es como si fuera un poquito suya, ¿no? Este Please Don't Go de W. Con él nos hemos ido a los 90 a bailar en las pistas de baile.
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0: Más éxitos llegan si no mueves el dial. ¿La recuerdas? Llegan el Boulevard de los Sueños Rotos de la banda Green Day.

0: Hola, ¿qué tal? Vamos con los titulares de Dunas FM. Fuerteventura Film Commission presenta 5 nuevos cursos gratuitos para impulsar la profesionalización del sector audiovisual. Las formaciones se desarrollarán entre septiembre y diciembre y abordarán sonido, iluminación cinematográfica, maquillaje, fotografía para cine y televisión y posticería. Jóvenes Nacionalistas de Fuerteventura reclama al consejero de Educación, Poli Suárez, mayor atención a las necesidades educativas de la isla. La organización pide además más coordinación entre administraciones y medidas para afrontar las altas temperaturas en los centros educativos. En sucesos, la Guardia Civil ha detenido en Corralejo a una persona como presunto autor de un robo con fuerza en una vivienda de La Oliva. Los objetos sustraídos estaban valorados en unos 8.140 euros y la mayoría pudieron ser recuperados. El Hospital General de Fuerteventura y la Fundación Canaria Pequeño Valiente han firmado un acuerdo para reforzar el apoyo a pacientes pediátricos y sus familias, incluyendo acompañamiento en los casos en los que los menores deban desplazarse fuera de la isla para continuar sus tratamientos. En política, Ángel Víctor Torres ha presentado su candidatura a la presidencia del Gobierno de Canarias para las elecciones autonómicas de 2027. El secretario general del PSOE Canarias sitúa entre sus prioridades la vivienda, los servicios públicos y la reducción de las desigualdades.
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0: En La Oliva, el ayuntamiento anuncia la prohibición de rutas empresariales de quads y buggies en 8 caminos rurales municipales. La medida responde a quejas vecinales relacionadas con el polvo, el deterioro de las vías y la seguridad de peatones y ciclistas. El Cabildo de Fuerteventura duplica las ayudas destinadas a las cofradías de pescadores hasta alcanzar los 120.000 euros. Corralejo, Morrojable y Gran Tarajal recibirán 40.000 euros cada una para contribuir a afrontar los costes de la pesca artesanal. También el Cabildo destina más de 140.000 euros a becas de movilidad universitaria, aprendizaje de idiomas y alojamiento en residencias escolares para el curso 2026 a 2027. Y cerramos en la Vega de Río Palmas, donde miles de peregrinos participaron el pasado viernes en la tradicional romería ofrenda a Nuestra Señora de la Peña. Cabildo, los 6 ayuntamientos, agrupaciones folclóricas y asociaciones estuvieron presentes en una de las grandes citas del calendario majorero. Hasta aquí el boletín informativo de Dunas FM. Pueden conocer más y estar al día en nuestra aplicación y en nuestro digital, dunasfm.com. Un saludo y hasta el próximo boletín.
2: Ambulancia medicalizada para el norte de Fuerteventura. Hablamos con Julio Santana de Agustín y Manuel Hernández Cerezo tras el encuentro mantenido con representantes sindicales para abordar la necesidad de contar con una ambulancia medicalizada con base permanente en Corralejo y el norte de Fuerteventura. Una reivindicación centrada en reforzar la cobertura sanitaria y mejorar los tiempos de respuesta ante emergencias graves, especialmente en situaciones en las que cada minuto resulta determinante.
3: Hola, ¿qué tal? Estamos aquí en el centro de salud de Corralejo, el centro del pueblo, y el otro día hemos sabido que Julio Santana, muy buenos días, y el diputado Manuel Hernández Cerezo se reunieron con los sindicatos para pedir una ambulancia medicalizada. Julio, ¿cómo fue la reunión?
4: Bueno, sí, buenos días, Alfredo. La reunión se mantuvo, sabiendo la deficiencia que tenemos en el transporte sanitario en el municipio de La Oliva, y pues, quisimos reunirnos precisamente con los profesionales, en este caso son de UGT, pero son los representantes de UGT, pero que son personal del Servicio Canario de Salud. Ellos nos trasladan a nosotros las deficiencias que habían en el tema del transporte sanitario, en este caso en el municipio de La Oliva. Una cosa que tenemos muy claro, no es la primera vez que pedimos, solicitamos desde el PSOE de La Oliva una ambulancia medicalizada en la parte norte de la isla, en este caso en el municipio, pero no es un capricho, esto es una necesidad que sabemos que está ocurriendo en nuestro municipio, ¿no? Tenemos casi 30.000 habitantes de derecho empadronados en nuestro municipio y una población flotante que casi duplica lo que es la población, y no es de recibo que no tengamos este sistema, en este caso una ambulancia medicalizada, totalmente dotada, que puede salvar vidas.
3: Y Manuel, también estuviste presente en la reunión. Creo que también vas a llevar esto a la Comisión de Sanidad.
1: Sí, así es. A iniciativa de la Agrupación Socialista de La Oliva participábamos en esa reunión, nos hacíamos eco de esas reivindicaciones tanto del Partido Socialista en el norte de la isla como también de la propia UGT, y además enmarcándolo en el proceso de renovación de la licitación del nuevo pliego de ambulancias en el conjunto de Canarias. Entendíamos que era una reivindicación razonable, lógica. Como bien decía el compañero Julio, el incremento de tarjetas sanitarias en la zona básica de salud de La Oliva ha sido muy importante en los últimos años, prácticamente un 20% de crecimiento en los últimos 5 o 6 años, y requiere una respuesta sanitaria digna ante las urgencias que se puedan producir en el norte de la isla. Bueno, lo que vamos a plantear inicialmente es una iniciativa parlamentaria en la Comisión de Sanidad para conocer la valoración, el parecer por parte de la Consejería de Sanidad del Gobierno de Canarias y reivindicar esta demanda que, como digo, lo que viene es a dar respuesta a una necesidad que tiene la población de Corralejo, del municipio de La Oliva en su conjunto, y que, bueno, como digo, entendemos que debe ser acogida por parte de la Consejería de Sanidad en el marco también de defensa de los derechos laborales de los trabajadores y trabajadoras de emergencias sanitarias de Canarias, a los cuales también manifestamos el apoyo a sus reivindicaciones.
3: Sí, esto de que están reclamando, esta ambulancia medicalizada, por pleno derecho, por como plantean, es para toda la población, pero luego también están abiertos a, como han hecho, ¿no?, a reunirse con los sindicatos y con los trabajadores para escuchar sus demandas, en este caso, que les plantean al PP y a Coalición Canaria, que son los que están gobernando, ¿no?
1: Sí, bueno, lo hemos hecho. Ya en el pasado mes de julio nos reuníamos también con la Unión General de Trabajadores para analizar la situación sanitaria y sociosanitaria, y poníamos especial énfasis en, como dices, las reivindicaciones del personal de emergencias sanitarias. Tienen diferentes reivindicaciones que son legítimas, que hemos apoyado por parte del Partido Socialista a través de diferentes iniciativas, proposiciones no de ley en el Parlamento de Canarias, como puede ser el reconocimiento de su categoría profesional, también el reconocimiento de sus reivindicaciones salariales y, por tanto, en definitiva, la mejora de sus condiciones. Entre otras cuestiones, planteábamos que se estudiara la viabilidad de recuperar la gestión pública del servicio de transporte sanitario debido, pues bueno, a la precariedad manifiesta que están sufriendo los trabajadores y trabajadoras. En esa lucha nos van a tener a su lado, al Partido Socialista, y por supuesto, en este caso también, como no podía ser de otra manera, al Partido Socialista en La Oliva.
3: Muchas gracias.
1: Gracias.
2: Presentación de los Malpay Games. Corralejo se prepara para recibir la 5ª edición de los Malpay Games, una cita con el deporte, el esfuerzo y el espíritu de superación. Compartimos imágenes de la presentación de esta nueva edición que volverá a poner a Corralejo en movimiento.
5: Volvemos un año más a presentar esta vez la 5ª edición de Malpay Fuerteventura Games, un evento, una prueba deportiva hecha por majoreros, donde participan más de 300 participantes, que vienen muchísimos de ellos de fuera de la isla, de Fuerteventura. Está en la línea que tiene el municipio de La Oliva de ser un municipio referente a nivel deportivo. Ya lo somos en Canarias y con esta línea queremos cada vez ser más fuerte a nivel internacional, y gracias a eventos como este lo conseguiremos.
6: Bueno, pues otra edición más de los Malpay Games, este evento que reúne a todos los amantes del CrossFit, del entrenamiento funcional, desde hace ya varias ediciones aquí en el norte de la isla, en Corralejo, concretamente en el Centro Insular de Atletismo de Fuerteventura. Un evento que realmente hace las delicias de los amantes de esta modalidad, una modalidad que está muy de moda, valga la redundancia, y que cada vez va acaparando cada vez más adeptos, más participantes, en un evento que, insisto, pone en valor a la isla. Es un evento de interés insular, de un claro interés insular, y por ese motivo el Cabildo está siempre detrás apoyando desde el programa Ayuda al Deporte Insular, y sobre todo animando a todos esos participantes, a todos esos deportistas que se quieran iniciar en estas disciplinas, a que realmente empiecen a incorporarse no solamente a este tipo de eventos, sino también a que empiecen a buscar pues esos gimnasios, esos box, donde pueden iniciarse en una disciplina que, como digo, está en auge en estos momentos.
7: Bueno, buenos días, un año más, Malpey Game. Yo creo que La Oliva, la Concejalía de Deporte, tiene claro, como decía el alcalde, el turismo deportivo, la calidad de los eventos, una modalidad distinta. Para mí sigue siendo una modalidad deportiva en alza, donde los deportistas, tanto locales como que nos vienen de fuera, apuestan por ello y disfrutan muy mucho de este deporte. Así que nada, invitarles a participar este fin de semana de una nueva edición del Malpey Game. Gracias.
8: Bueno, muchas gracias a las instituciones por este año volver a apoyar este evento deportivo, en los Malpey Fuerteventura Games, que serán el 26 y 27 de septiembre aquí en el CAIF, en el Centro Insular de Atletismo. Estamos muy contentos un quinto año más de poder organizar este evento deportivo. Es una disciplina deportiva que engloba todo tipo de movimientos. Los atletas tendrán que correr, tendrán que nadar, tendrán que saltar, subir cuerdas, hacer todo tipo de gimnástico, levantamiento. Es una modalidad deportiva muy vistosa, tanto para el que la practica como para los que no. Y nada, les invito a que vengan a verla y a estar con nosotros este fin de semana aquí en Corralejo.
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5: 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Ingredientes: 600 gramos de vainas, 300 gramos de mejillones, 2 dientes de ajo, 2 cebolletas, 1 cucharada de harina, aceite, sal, agua y perejil. Modo de preparación: limpiar las vainas y cocer. Escurrir y reservar. Guardar un vaso de caldo. Limpiar los mejillones y abrirlos al vapor. Reservar el caldo. Separar la carne de las valvas. Picar finamente las cebolletas y los dientes de ajo. Pocharlos en una cazuela ancha. Cuando estén dorados, añadir la harina y rehogar. Añadir las vainas y un vaso de su caldo. Incorporar la carne de los mejillones y su caldo. Mezclar todo bien. Calentar todo haciendo hervir durante 5 minutos y servir. Buen provecho. Truchas estilo Segorbe. Ingredientes: 8 truchas arcoiris de 150 gramos, 400 gramos de grasa de jamón, zumo de 2 limones, 50 gramos de mantequilla, perejil picado y sal. Modo de preparación: se limpian, escaman, vacían, lavan y secan las truchas. Salar por los dos lados y también en la tripa. Reservar. En una sartén, derretir la grasa del jamón cortada a trocitos. Retirar los chicharrones que pudieran salir. Freír las truchas en la grasa caliente, pero no demasiado, durante 3 minutos por cada lado, despacio y con la sartén tapada. Sacar la sartén del fuego con las truchas dentro y dejar reposar un minuto. Pasar a una fuente capaz de poder entrar en el horno, calentado previamente. Reservar así. Rociar sobre las truchas calientes el zumo del limón, espolvorear perejil picadito y poner láminas de mantequilla sobre las truchas. Introducir en el horno suave medio, aproximadamente entre 120 y 150 grados, y cuando la mantequilla se encuentre derretida, servir en la misma fuente.

0: Armagnac con nata. Modo de preparación. Poner en el fondo de una copa o recipiente de servicio media copa de viejo Armagnac, previamente templado para que no enfríe al café. Añadir un café bien caliente y cargado. Sobremontar la copa con nata batida y azucarada. Espolvorear la superficie de la nata con polvo de café soluble y adornar el centro de ella con media ciruela al Armagnac, desprovista de hueso. Servir bien caliente y sin mezclar.
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Mirando con nostalgia a los éxitos del pasado, pero no con mucha nostalgia, porque es que aquí suenan muy, pero que muy a menudo. Nos encanta todos los días tú y yo conectar con la música del pasado y con grandes éxitos como este I Need You, con el que abrimos un bloque de éxitos del recuerdo donde tengo invitado al bueno de Carlos Goñi con Revolver y uno de sus grandes éxitos, o a los mismísimos Toto. ¿Recuerdas? Pero hablando de clásicos, llegan The Beach Boys.

canción de amor en mayúsculas y que todo el mundo conoce, que todo el mundo tararea. El culpable, el bueno de Carlos Goñil, Revolver con Si es tan solo amor. Y seguimos hablando de amor porque llega esta gran canción de Donna Lewis llamada I Love You, Always Forever. Y después Toto con Hold

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solo lleva con nosotros desde finales de la década de los 80, sino que a día de hoy, bueno, de hecho hace unos cuantos mesecitos descubrimos que un dueto maravilloso con la amiga Madonna se marcó la mismísima Kylie Minogue. Lógicamente, para abrir esta nueva hora en este martes 22 de septiembre, hemos pensado que un clásico de ella era la canción perfecta. Y es que aquí los clásicos suenan perfectamente bien, porque son esas típicas canciones que nunca pasan de moda y que están ahí en tu cabeza y que, oye, de vez en cuando te desbloqueamos esos recuerdos que están ahí guardaditos en tu mente. La siguiente canción no te va a desbloquear nada porque estás acostumbrada a oírla. No solo a oírla, sino a sentirla de manera especial, porque es la banda de Adam Levine, son Maroon 5, y esta fue la primera canción con la que los conocimos. Se llama See You Will Be Love.

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0: ¿Cuántas veces un artista canta siempre la misma canción? Claro, al final algunas canciones los artistas le cogen un poquito de tierra, un poquito de manía. Claro, fíjate, ¿cuántas veces habrá cantado Corona este The Rhythm of the Night? O, por ejemplo, artistas como Alejandro Sanz, ¿cuántas veces habrá cantado El Corazón Partido? Pues eso, que han perdido ya la cuenta. Y le cogen un poquito de manía. Es el caso de nuestro invitado que va a sonar ahora mismo. Hablamos del mismísimo Bruno Mars. Y es que la canción que te voy a poner le tiene un poquito de tirria. Digo un poquito por llamarlo cariñosamente.
1: ¡Un, dos, tres, ya!
0: Aunque lo que ya suena en la radio, y espero que no le cojas tirria, son Los Flechazos. Esta canción te va a encantar. Viajemos juntos a la década de los 90 con Los Flechazos y esta genial canción llamada Suzette.

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Pues eso, la canto tantas veces que le ha cogido manía a este The Lazy Sound, el bueno de Bruno Mars, y de hecho ya no la interpreta en sus conciertos, de momento. A lo mejor dentro de unos años, pues la vuelve a interpretar como han hecho tantos y tantos artistas con otras de sus canciones. ¿Recuerdas? Pero en fin, me callo porque el show debe de continuar. The show must go on. Llega Freddy con Queen.

Los locutores de radio, los DJs, siempre pecamos de poner, pues a lo mejor solamente el The Best, pero es que la discografía de Tina Turner es exactamente, bueno, definida en una palabra, intensa. Repleta de grandiosos éxitos, como los que vas a escuchar aquí si no mueves el dial en este bloque de éxitos del recuerdo. ¿A quién recuerdas? Por ejemplo, Roxette, pero no The Real Roxette, sino Roxette o Coldplay con Viva la Vida entre los invitados. De hecho, la especificación, porque son Mari y Per, son Roxette, pero ya sabes que Per vuelve a la carga y tiene, bueno, de hecho siempre está de gira por ahí con una nueva banda que se llama Real Roxette, que cantan los grandes éxitos, pero lógicamente sin Mari Fredrickson, que nos dejó hace unos cuantos años. Venga, que ya tengo por aquí el Hey Ya de Outkast.

cuidado con el silbidito. Sí, es pegajoso, pegadizo y quizás dentro de unas cuantas horas aparezcas en casa haciendo la cena, preparando la comida, preparándote una merienda, un café y silbando este Joyride de Roxette. Ojo, estábamos en los 90 con ellos. Ahora te propongo irnos con New Order a los 80 y enseguida a los 2000 con Coldplay y el tema en mayúsculas, Viva la Vida.

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11: Pues todo vuelve, ¿eh? Ojo, todo vuelve. Cinta de cassette, CD, de momento lo que está cogiendo fuerza, aparte de los vinilos que nunca se han ido, pero que ahora están cogiendo mucha más fuerza, los CDs vuelven con mucha, mucha fuerza y también las playlists digitales con los grandes éxitos de los mejores artistas del mundo. De hecho, esta semana, en este mes de septiembre, han sacado la lista, la playlist de los grandes éxitos de los Bee Gees y hemos dicho, ojo, Bee Gees para nuestra lista de reproducción favorita o nuestro vinilo favorito. Porque claro, será por discos y por éxitos de Bee Gees, es que tenemos un montón, pues con uno de ellos te dejo. Nosotros volvemos mañana, ya sabes, misma hora, mismo punto del dial, pero con nuevos recuerdos. Te espero mañana, ¿sí? Venga, pues hasta mañana.
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5: Hola, ¿qué tal? Vamos con los titulares de Dunas FM. Fuerteventura Film Commission presenta 5 nuevos cursos gratuitos para impulsar la profesionalización del sector audiovisual. Las formaciones se desarrollarán entre septiembre y diciembre y abordarán sonido, iluminación cinematográfica, maquillaje, fotografía para cine y televisión y posticería. Jóvenes Nacionalistas de Fuerteventura reclama al consejero de Educación, Poli Suárez, mayor atención a las necesidades educativas de la isla. La organización pide además más coordinación entre administraciones y medidas para afrontar las altas temperaturas en los centros educativos. En sucesos, la Guardia Civil ha detenido en Corralejo a una persona como presunto autor de un robo con fuerza en una vivienda de La Oliva. Los objetos sustraídos estaban valorados en unos 8.140 euros y la mayoría pudieron ser recuperados. El Hospital General de Fuerteventura y la Fundación Canaria Pequeño Valiente han firmado un acuerdo para reforzar el apoyo a pacientes pediátricos y sus familias, incluyendo acompañamiento en los casos en los que los menores deban desplazarse fuera de la isla para continuar sus tratamientos. En política, Ángel Víctor Torres ha presentado su candidatura a la presidencia del Gobierno de Canarias para las elecciones autonómicas de 2027. El secretario general del PSOE Canarias sitúa entre sus prioridades la vivienda, los servicios públicos y la reducción de las desigualdades.
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5: En La Oliva, el ayuntamiento anuncia la prohibición de rutas empresareales de quads y buggies en 8 caminos rurales municipales. La medida responde a quejas vecinales relacionadas con el polvo, el deterioro de las vías y la seguridad de peatones y ciclistas. El Cabildo de Fuerteventura duplica las ayudas destinadas a las cofradías de pescadores hasta alcanzar los 120.000 euros. Corralejo, Morrojable y Gran Tarajal recibirán 40.000 euros cada una para contribuir a afrontar los costes de la pesca artesanal. También el Cabildo destina más de 140.000 euros a becas de movilidad universitaria, aprendizaje de idiomas y alojamiento en residencias escolares para el curso 2026 a 2027. Y cerramos en la Vega de Río Palmas, donde miles de peregrinos participaron el pasado viernes en la tradicional romería ofrenda a Nuestra Señora de la Peña. Cabildo, los 6 ayuntamientos, agrupaciones folclóricas y asociaciones estuvieron presentes en una de las grandes citas del calendario majorero. Hasta aquí el boletín informativo de Dunas FM. Pueden conocer más y estar al día en nuestra aplicación y en nuestro digital, dunasfm.com. Un saludo y hasta el próximo boletín.
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6: A través de nuestro espacio Creencias Populares, tratamos de describir y explicar a ustedes las costumbres y rarezas de los humanos. Hoy les vamos a hablar del espejo. En el antiguo Egipto se consultaba al espejo los pormenores del destino. Los espejos egipcios de oro, plata, cobre, bronce o hierro se vinculaban al mundo femenino y al uso del templo. Eran consultados por los oráculos y dieron lugar más tarde a la bola de cristal. Es superstición antigua creer que romper un espejo acarrea 7 años de infortunio o la muerte de un allegado. Hace 2000 años ya se decía en Roma que era malo para un enfermo mirarse en este objeto inquietante, lleno de simbolismo negativo, capaz de reflejar la realidad y devolver al hombre su imagen sin concesiones. De noche, en la oscuridad, el espejo refleja el rostro del diablo y los malos espíritus tratan de arrastrar al mundo de las sombras a quien osa mirarse en él. El novelista griego del siglo II, Jámblico, aconsejaba en sus Babilónicas: «No te mires en el espejo si hay junto a él una lámpara encendida». Los griegos se mostraban nerviosos ante un espejo roto desde que en el siglo VI a.C. iniciaran la práctica adivinatoria de la captotromancia, en la que se usaba un espejo. A quien se le rompía veía acortado los días de su vida. Quien ansiaba conocer su destino sostenía en las manos una vasija con agua donde se reflejaba su imagen. Los romanos heredaron esta práctica, el miratorium, donde el árbitro leía el porvenir. Si en el proceso adivinatorio la vasija caía y se hacía añicos, la persona moriría pronto o tendría 7 años de mala salud, circunstancia de la que proviene el maleficio de romper un espejo. Quien teme haber sido ahogado debe mirarse al espejo. Si lo empaña, las sospechas son ciertas. Las amas de cría defendían antaño a los niños de pecho contra el mal de ojo colocando espejitos sobre su frente o prendidos de sus cabellos. El espejo reenviaba la fascinación a aquel de quien procedía. En general, la creencia mayoritaria iba en otra dirección. El alma del muerto merodea en torno a su cuerpo insepulto y se apodera de los vivos reflejados en él. Otros piensan que si en el momento del óbito hay un espejo cercano, el alma se entretiene contemplándose y esta morosidad la desvía de su viaje. Hay que tener en cuenta que tras la muerte de alguien lo más importante es hacer ver al espíritu del muerto que no debía volver a la casa. Capítulo importante tiene que ver con las novias. Una vez ataviada y lista, no debe mirarse en un espejo. Hacerlo le depara infortunio, que se evite dejando una prenda, normalmente el guante de la mano derecha, camino del altar, tras haberse contemplado de cuerpo entero en el espejo. En la Edad Media, el Papa Bonifacio VIII ofrecía espejos a quienes quería mostrar su estima. El astrólogo francés Nostradamus se servía en pleno siglo XVI de los espejos mágicos. Conocida es la obsesión que tuvo Napoleón con los espejos rotos. En cierta ocasión se le rompió el cristal que protegía el cuadro de Josefina y no pudo conciliar el sueño hasta que se le anunció que la dama gozaba de salud. Las muchachas rusas del siglo XIX trataban de conocer el aspecto del hombre que las llevaría al altar, para lo cual se sentaban a medianoche entre dos espejos y una vela delante de cada uno de ellos, y decían tres veces: «Aparezca el que ha de ser mi esposo», y el espejo lo reflejaba. También se emplea esta técnica para saber qué hace la persona amada ausente. No solo en Occidente es objeto inquietante. Para los aborígenes de cierta tribu africana, el espejo puede atrapar el alma de quien se refleja en él, y en su lengua espejo y alma se refieren a la misma cosa. Soñar con espejo nos pone sobre aviso de una traición cercana. La palabra espejo es una voz latina de speculum, a su vez del verbo spicere, mirar. Aparece entre las glosas del monasterio de San Millán, donde se lee spilu hacia el año 950. Esto es todo por hoy. Antonio de Lorenzo.
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desde la famosa película de La Bamba de 1983, extraemos este tema de los Lobos, precisamente La Bamba.

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El rey de Francia, Luis XIV, el Rey Sol, nació en Saint-Germain-de-l'Air, en Francia, en 1638 y murió en Versalles en 1715. Su largo reinado mereció el nombre de siglo de Luis XIV. Luis XIV es el soberano francés cuyo reinado ha sido más largo, 73 años. Este absolutista dio a Francia gloria y esplendor. En el maravilloso marco del Palacio de Versalles, construido y decorado por los más grandes artistas y técnicos, se rodeó de una corte de nobles de los que hizo sus servidores. Más de 100.000 cortesanos vivían en Versalles y acudían allí regularmente para ganarse el favor del rey, ante el cual debían aparecer con los más suntuosos atavíos. Muchos nobles se arruinaron comprando ropas y adornos. Así, prisioneros de la corte y del rey no tenían tiempo ni medios para conspirar ni desobedecer. Esta biografía ha sido seleccionada para ustedes por Antonio de Lorenzo.

A través de nuestro espacio Creencias Populares, tratamos de describir y explicar a ustedes las costumbres y rarezas de los humanos. Hoy les vamos a hablar sobre el coche. Un coche impecable de chapa y pintura atrae accidentes, por lo que muchos hacen en algún sitio poco visible algún rasguño o un pequeño desconchado. La creencia no se aleja de la realidad. Los gamberros sucumben a la tentación de rayar un coche nuevo, sobre todo si su pintura es metalizada. Entre los vendedores de automóviles usados corren multitud de supersticiones. Se cree que vender un coche en el que alguien haya sufrido un accidente mortal es imposible, aunque se le repare de forma que nadie pueda advertirlo por ser coches limones, coches con gafe. También resulta difícil deshacerse de un vehículo comprado un día 13 o un viernes. Se dice que cuando alguien se deshace de su viejo automóvil, si fue un coche que no le dio disgustos y con el que disfrutó, debe retirar cuantos adornos y efectos personales puso en él y colocarlos en el nuevo coche. Si por el contrario el coche que abandona le dio problemas o presenció malos momentos, esos mismos adornos y objetos personales deben quemarse, pero no tirarlos a la basura. Un coche tiene demasiada vida de uno como para profanarlo en un voladar. Es experiencia de muchos que después de lavar el coche llueve. En cuanto a su etimología, no hay seguridad. Se cree que procede del húngaro kocsi, gentilicio de la ciudad de Kocs, donde se cambiaban los carruajes de la línea Viena-Budapest en el siglo XVI, teoría probablemente acertada si se tiene en cuenta que su primera documentación en castellano procede de un pasaje de la Guerra de Alemania de 1553 de Luis de Ávila. Se puso a dormir en un carro cubierto al que Hungría llama coche. El nombre y la invención es de aquella tierra. Pero hay otras etimologías plausibles, teniendo en cuenta que a mediados del siglo XVI se decía coche en francés, coccio en italiano, kutsche en alemán, y que casi un siglo antes existía un término similar en eslovaco referido a una especie de calesa o carro cerrado. Sebastián de Covarrubias, cuyo texto casi íntegro lo incluimos para beneficio del oyente, lo describe así. Carro cubierto y adornado de cuatro ruedas que le tiran caballos o mulas. Algunos quieren que se haya dicho coche, quasi curroche. A otros le parece haberse dicho del verbo francés coucher, por ir dentro del coche como si uno fuese echado en su cama, como en efecto va. El padre Pineda piensa haberse dicho de Coteche, pueblo en Hungría, donde se inventó. Sin duda se engaña, y la invención de los coches es antiquísima. Virgilio dice que el primero que inventó el uso de los coches fue Erictonio, rey de Atenas, al cual la necesidad inventora de todas las artes le obligó a inventar el coche para poder andar, por haber nacido cojo de ambos pies. Esto es todo por hoy. Antonio de Lorenzo.

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0: Son las 23 horas y 11 minutos.

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1: Ambulancia medicalizada para el norte de Fuerteventura. Hablamos con Julio Santana, de Agustín y Manuel Hernández Cerezo, tras el encuentro mantenido con representantes sindicales para abordar la necesidad de contar con una ambulancia medicalizada con base permanente en Corralejo y el norte de Fuerteventura. Una reivindicación centrada en reforzar la cobertura sanitaria y mejorar los tiempos de respuesta ante emergencias graves, especialmente en situaciones en las que cada minuto resulta determinante.
2: Hola, ¿qué tal? Estamos aquí en el centro de salud de Corralejo, del centro del pueblo, y el otro día hemos sabido que Julio Santana, muy buenos días, y el diputado Manuel Hernández Cerezo se reunieron con los sindicatos para pedir una ambulancia medicalizada. Julio, ¿cómo fue la reunión?
3: Bueno, sí, buenos días, Alfredo. La reunión se mantuvo sabiendo la deficiencia que tenemos en el transporte sanitario en el municipio de La Oliva, y pues, quisimos reunirnos precisamente con los profesionales. En este caso son de UGT, pero son los representantes de UGT, pero que son personal del Servicio Canario de Salud. Ellos nos trasladan a nosotros las deficiencias que había en el tema del transporte sanitario, en este caso en el municipio de La Oliva. Una cosa que tenemos muy claro, no es la primera vez que solicitamos desde el PSOE de La Oliva una ambulancia medicalizada en la parte norte de la isla, en este caso en el municipio, pero no es un capricho, esto es una necesidad que sabemos que está ocurriendo en nuestro municipio, ¿no? Tenemos casi 30.000 habitantes de derecho emparonados en nuestro municipio y una población flotante que casi duplica lo que es la población. Y no es de recibo que no tengamos este sistema, en este caso una ambulancia medicalizada, totalmente dotada, que puede salvar vidas.
2: Y Manuel, también estuviste presente en la reunión, creo que también vas a llevar esto a la Comisión de Sanidad.

0: Sí, así es. A iniciativa de la Agrupación Socialista de La Oliva participábamos en esa reunión, nos hacíamos eco de esas reivindicaciones, tanto del Partido Socialista en el norte de la isla como también de la propia UGT, y además enmarcándolo en el proceso de renovación de la licitación del nuevo pliego de ambulancias en el conjunto de Canarias. Entendíamos que era una reivindicación razonable, lógica. Como bien decía el compañero Julio, el incremento de tarjetas sanitarias en la zona básica de salud de La Oliva ha sido muy importante en los últimos años, prácticamente un 20% de crecimiento en los últimos 5 o 6 años, y requiere una respuesta sanitaria digna ante las urgencias que se puedan producir en el norte de la isla. Bueno, lo que vamos a plantear inicialmente es una iniciativa parlamentaria en la Comisión de Sanidad para conocer la valoración, el parecer por parte de la Consejería de Sanidad del Gobierno de Canarias y reivindicar esta demanda que, como digo, lo que viene es a dar respuesta a una necesidad que tiene la población de Corralejo, del municipio de La Oliva en su conjunto, y que, bueno, como digo, entendemos que debe ser acogida por parte de la Consejería de Sanidad en el marco también de defensa de los derechos laborales de los trabajadores y trabajadoras de emergencias sanitarias de Canarias, a los cuales también manifestamos el apoyo a sus reivindicaciones.
1: Sí, esto de que están reclamando, esta ambulancia medicalizada, por pleno derecho, por como plantean, es para toda la población, pero luego también están abiertos a, como han hecho, ¿no?, a reunirse con los sindicatos y con los trabajadores para escuchar sus demandas, en este caso, que les plantean al PP y a Coalición Canaria, que son los que están gobernando, ¿no?
0: Sí, bueno, lo hemos hecho. Ya en el pasado mes de julio nos reuníamos también con la Unión General de Trabajadores para analizar la situación sanitaria y sociosanitaria, y poníamos especial énfasis en, como dices, las reivindicaciones del personal de emergencias sanitarias. Tienen diferentes reivindicaciones que son legítimas, que hemos apoyado por parte del Partido Socialista a través de diferentes iniciativas, proposiciones no de ley en el Parlamento de Canarias, como puede ser el reconocimiento de su categoría profesional, también el reconocimiento de sus reivindicaciones salariales y, por tanto, en definitiva, la mejora de sus condiciones. Entre otras cuestiones, planteábamos que se estudiara la viabilidad de recuperar la gestión pública del servicio de transporte sanitario debido, pues bueno, a la precariedad manifiesta que están sufriendo los trabajadores y trabajadoras. En esa lucha nos van a tener a su lado al Partido Socialista y, por supuesto, en este caso también, como no podía ser de otra manera, al Partido Socialista en La Oliva.
1: Bueno, muchas gracias.
0: Gracias.
2: Presentación de los Malpay Games. Corralejo se prepara para recibir la quinta edición de los Malpay Games, una cita con el deporte, el esfuerzo y el espíritu de superación. Compartimos imágenes de la presentación de esta nueva edición que volverá a poner a Corralejo en movimiento.
3: Volvemos un año más a presentar esta vez la quinta edición de Malpay Fuerteventura Games, un evento, una prueba deportiva hecha por majoreros, donde participan más de 300 participantes, que vienen muchísimos de ellos de fuera de la isla, de Fuerteventura. Está en la línea que tiene el municipio de La Oliva de ser un municipio referente a nivel deportivo. Ya lo somos en Canarias y con esta línea queremos cada vez ser más fuerte a nivel internacional, y gracias a eventos como este lo conseguiremos.
1: Bueno, pues otra edición más de los Malpay Games, este evento que reúne a todos los amantes del CrossFit, del entrenamiento funcional, desde hace ya varias ediciones aquí en el norte de la isla, en Corralejo, concretamente en el Centro Insular de Atletismo de Fuerteventura. Un evento que realmente hace las delicias de los amantes de esta modalidad, una modalidad que está muy de moda, valga la redundancia, y que cada vez va acaparando cada vez más adeptos, más participantes en un evento que, insisto, pone en valor a la isla. Es un evento de interés insular, de un claro interés insular, y por ese motivo el Cabildo está siempre detrás apoyando desde el programa Ayuda al Deporte Insular y sobre todo animando a todos esos participantes, a todos esos deportistas que se quieran iniciar en estas disciplinas, a que realmente empiecen a incorporarse no solamente a este tipo de eventos, sino también a que empiecen a buscar pues esos gimnasios, esos box donde pueden iniciarse en una disciplina que, como digo, está en auge en estos momentos.
4: Bueno, buenos días, un año más Malpay Game. Yo creo que La Oliva, la Concejalía de Deporte, tiene claro, como decía el alcalde, el turismo deportivo, la calidad de los eventos, una modalidad distinta. Para mí sigue siendo una modalidad deportiva en alza, donde los deportistas, tanto locales como que nos vienen de fuera, apuestan por ello y disfrutan muy mucho de este deporte. Así que nada, invitarles a participar este fin de semana de una nueva edición del Malpay Game. Gracias.
5: Bueno, muchas gracias a las instituciones por este año volver a apoyar este evento deportivo, en los Malpay Fuerteventura Games, que serán el 26 y 27 de septiembre aquí en el CAIF, en el Centro Insular de Atletismo. Estamos muy contentos un quinto año más de poder organizar este evento deportivo. Es una disciplina deportiva que engloba todo tipo de movimientos. Los atletas tendrán que correr, tendrán que nadar, tendrán que saltar, subir cuerdas, hacer todo tipo de gimnástico, levantamiento. Es una modalidad deportiva muy vistosa, tanto para el que la practica como para los que no. Y nada, les invito a que vengan a verla y a estar con nosotros este fin de semana aquí en Corralejo.
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Hablemos de supersticiones. Hoy nos referimos a supersticiones sobre dormir. Trae mala suerte no acostarse y levantarse del mismo lado de la cama. Destaparse mientras se duerme hará que se sueñe con culebras. Para que un anciano pueda recobrar su energía, le bastará con dormir con una persona joven que le transmita su fuerza y vitalidad. Antiguamente se pensaba que cuando dormíamos el alma abandonaba nuestro cuerpo y visitaba otros mundos y despertábamos cuando ésta regresaba de su viaje. Rezar antes de acostarse servía para protegerse de las brujas y malos espíritus. También valía hacer la señal de la cruz con agua bendita, no dormir sobre el lado izquierdo, tener la cabeza orientada hacia el norte y no tener los pies frente a la puerta de la habitación. Dormir con los pies dirigidos hacia una puerta es de mal agüero. No quitarse los calcetines para dormir es presagio de mala fortuna. Así se creía porque solo los muertos duermen con los calcetines puestos. Ha sido una selección efectuada por Antonio de Lorenzo.

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4: Son las 12 de la noche y 14 minutos.
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3: Son las 12 de la noche y 25 minutos.

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1: Son las 12 de la noche y 46 minutos.
2: 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Nuestro primer acto nada más llegar al mundo es soltar un tremendo sonido. Así le decimos al mundo: ¡eh! ¡Ya estoy aquí! ¡He nacido! 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
4: Hola, hijo. ¿Cómo estás?
3: Bien, bien.
2: Cuando nuestra vida está en peligro. 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Y es que el sonido sigue siendo la forma más directa, instintiva y clara de transmitir un mensaje.
5: Cásate conmigo.
4: Sí.
2: ¿Lo has oído bien? Confía en el sonido para enviar tu mensaje. Es básico. 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
1: Son las 12 de la noche y 57 minutos.